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0: Las 7:44.
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2: Las 7:50.
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0: 7:58.
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0: Las 8:07.
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0: Las 8 y 13 minutos.
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0: Las 8 y 20 minutos.
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0: Las 8 y 27 minutos.
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0: Las 8 y 34 minutos.
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0: Las 8:43.
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0: Las 8 y 50 minutos.
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0: Las 8 y 57 minutos.
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0: las 9:04.
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0: 9:19.
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0: Las 9:28.
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0: las 9 y 35 minutos.
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las 9:42. 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

0: las 9:48.
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0: 10:11.
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0: 10 y 18 minutos.
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0: Las 10 y 24 minutos.
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1: ¿Qué hora es? Son las 4:01.
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0: Bienvenidos a una mañana más aquí a través del Raventón Mañanero, agradeciéndole a cada uno de nuestros oyentes que hoy en ese jueves, mejor dicho, inicia su jornada con la mejor energía, con la buena música y la mejor actitud. Prepárese porque durante esos minutos también tendremos buena música, noticias y muchísimo más para todos ustedes. Súbale volumen, tómese un buen cafecito, acompañémonos en este día para iniciar con una sonrisa y para todos ustedes que están allá en su casa, en su establecimiento comercial, los que ya están preparándose para salir de viaje, aquí quien les habla, Amanda Ibáñez, arranca a acompañarlos aquí a través del Raventón Mañanero.
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0: ¿Qué hora es? Son las 4:08.
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0: ¿Qué hora es? Son las 4:15.
1: Y si estás allá en la vereda disfrutando de nuestra programación aquí a través de Andina 95.1, hoy 6 de agosto de este año 2026, arranca así el reventón mañanero para que su merced también inicie su día, porque muchos ya van de camino hacia su trabajo. Otros se levantan en ese momento a encender la estufa, que a preparar el desayuno, que a preparar el tintico, como siempre, antes de salir de su casa, ¿no? A nuestras amas de casa que también ya preparan sus baldes porque salen al ordeño desde muy temprano, muchos a las 4 de la mañana ya están allá viendo todos sus animales. A ustedes también muchas gracias por arrancar este día y en la sintonía total de Andina 95.1.
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0: ¿Qué hora es? Son las 4:22 minutos.
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0: Y a su merced, que en ese momento tiene su tintico en la mano porque amanece haciendo bastante frío. Nosotros aquí seguimos acompañándolos a ustedes también con lo bueno de la información a través de nuestra página web www.andinaestereo.com. Y es que Abelardo Velasprilla anuncia cambios en la cúpula de la Policía Nacional. El presidente electo sí anunció los primeros cambios que implementará en la dirección de la policía como parte de la reestructuración de la cúpula de la fuerza pública que lidera al asumir su gobierno. El mandatario señaló que estos nombramientos hacen parte de su estrategia para fortalecer el liderazgo y la capacidad operativa de la Policía Nacional frente a los retos en materia de seguridad que afronta el país. Con esos anuncios, el presidente electo comienza a definir la conformación del alto mando de la Policía Nacional, una de las primeras decisiones en materia de seguridad de cara al inicio de su mandato.
1: ¿Qué hora es? Son las 4:31 minutos.
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0: ¿Qué hora es? Son las 4:39 minutos.
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1: Y el que madruga, Dios le ayuda. Nosotros aquí seguimos acompañándolos a ustedes a través del Reventón Mañanero. Y un saludo especial para todos nuestros agricultores que ya desde temprano se levantan a trabajar con muchísimo esfuerzo y dedicación. A quienes ya van de camino a su trabajo, los que ya están de pronto por salir, recuerden hacerlo con muchísimo cuidado. A esa hora el frío está bastante fuerte, así que no olviden salir bien abrigados, con la buena chaqueta, que el gorro, algo cómodo para protegerse de estas bajas temperaturas. Mantenga a su precaución si también va en moto, en vehículo, respeten las normas de tránsito y cuiden su vida, porque en estos momentos también el clima ha estado bastante cambiante. Puede calentar, puede llover, entonces hay que estar súper prevenidos para todos esos cambios climáticos. Les deseamos un excelente recorrido y que Dios los acompañe en cada paso de esa nueva jornada.

0: ¿Qué hora es? Son las 4:48 minutos.
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0: ¿Qué hora es? Son las 4:57 minutos.
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0: ya va de camino en su vehículo, que va a una cita médica, que hacer sus vueltas, ponga muchísima atención porque hoy en la ciudad de Tunja hay pico y placa para placas terminadas en 9 y 0 y eso es de 6 de la mañana a 8 de la noche. Para los que se dirigen hacia la capital de los colombianos, pongan muchísima atención porque placas terminadas en 1, 2, 3, 4 y 5 no pueden circular de 6 de la mañana a 9 de la noche. Es la información para todos nuestros conductores que ya están a punto de viajar y disfrutar de los diferentes lugares, rincones de nuestro departamento y de todo el país, disfrutando del reventón mañanero.
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0: Avanza el día. Son las 5:06.
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0: ha pasado con la vieja?
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2: Así avanzamos en el jueves a través de Andina 95.1 y para quienes ya están aquí en la Plaza Mercado de nuestro bello municipio de Ramariquí, también los saludamos, muchísimas gracias. Desde muy temprano de camino a ofrecer todos esos deliciosos productos, quienes vienen de las veredas de nuestro municipio de Ramariquí, de Genesano, de Tibaná, de Moniquirá, de Zipaquirá, de los diferentes municipios también, muchísimas gracias a todos ustedes por llegar hoy a ofrecer todo esto de buena calidad. 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No se les olvide, hoy aquí en Ramariquí, Plaza Minorista para todos ustedes.
3: Avanza el día, son las 5:15.
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0: Avanza el día. Son las 5, 22 minutos.
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0: Y para ti que en ese momento también me estás escuchando desde el bello municipio de Genesano, Boyacá, para todos mis paisanos, muchísimas gracias por disfrutar de esa programación aquí en ese jueves a través de Andina 95.1, mi emisora. Y tenemos también por acá algo por contarles, y es que ese municipio también está invitando a toda la comunidad a que los acompañe en la conmemoración de la batalla del Puente Boyacá, una fecha también para honrar el valor de la libertad y la historia de la nación. El punto de inicio será en la sede 20 de julio de la Institución Educativa Técnico Comercial de Genesano a partir de las 8 de la mañana. En la invitación para todos nuestros oyentes que en ese momento están disfrutando desde el hermoso municipio de Genesano con el reventón mañanero.
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0: Avanza el día. Son las 5:30 minutos.
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0: Avanza el día. Son las 5:38 minutos.
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3: Así finalizamos nuestra programación en este jueves a través del Reventón Mañanero, agradeciéndole a todos nuestros oyentes que nos están escuchando en los diferentes municipios de nuestra provincia de Márquez, en Ciénega, en Umbitambira, Cachá, en Nuevo Colón, nuestros oyentes también en Soracán, Boyacá, Boyacá, a quienes reportan su sintonía también a través de www.andinestereo.com, desde la capital de los colombianos, desde Tunja. A ustedes un abrazo y que tengan un excelente y bonito día. Recuerden que también nos pueden seguir a través de nuestras redes sociales como Andina Estéreo 95.1 FM.

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0: Avanza el día. Son las 5:55 minutos.
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2: Con ese buen billete verde así inicia el boom de la mañana. 6:05 a.m. Buenos días. Feliz y bendecida mañana para todos los madrugadores. Nos fascina llegar a sus oídos, acompañarlos, brindarles buenas canciones, mucha información. Además que mañana es festivo. Más de uno tiene que madrugar hoy. Mañana se levanta un poquitico más tardecito. Aquí está su amiga y locutora Paola Rincón, quien los saluda, quien les dice bienvenidos a reportar sintonía. Quiero que ustedes dejen muchísimas llamadas de cumpleaños al 317-810-5263. Igualmente, a que me dejen notas de voz, a que me digan: ay, Paola, mire, yo estoy acá en sintonía total, me quiero hoy programar esta canción. 6:06 a.m, el boom de la mañana te acompaña. Buenos días.
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1: 6:12, ya voy con oyentes que se están reportando con notas de voz. Por ahora aquí está Darío Gómez, la oveja negra.
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0: musicales. Ya vienen las tres noticias del día. Son las 6:15 minutos. Tenemos por acá oyentes felices que dejan nota de voz. A ver qué nos dicen. Buenos días, hola.
1: Buenos días, Paulita.
0: Buenos días.
1: ¿Cómo amaneces?
0: Bien, gracias a Dios.
1: Reportando sintonía, Pablo Campos, del municipio de Pinzón, Cundinamarca.
0: Pablito.
1: El barrio de la Vista, saludar a todos los oyentes andinos.
0: Eso.
1: Saludar a don Genaro todavía, la señora Marisol Navarrete en Chocontá, Cundinamarca.
0: Ajá.
1: A todos le pensó a don Jaime Rodríguez. La vereda es un sabajo. Quiero escuchar el temita musical, Paulita.
0: ¿Cuál?
1: De Chulo y los Rayos, acábame de matar. Uy. Gracias, buen día.
0: Igualmente. Listo,
1: que estés bien.
0: Chao, bendiciones. Que tengas un excelente fin de semana. Con Andina, mi emisora, me alegra bastante que están dejando saludos de cumpleaños. Al 317-810-5263, son las 6:16.
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1: 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La información de los conductores, pilas y hoy sale a rodar. En Tunja, el pico y placa para este jueves
2: de la mañana.
1: Aplica para vehículos particulares con placas terminadas en 9 y 0. En el centro histórico la medida va de 6 de la mañana a 8 de la noche. En el resto de la ciudad se mantiene por franjas horarias. Y si su destino es Bogotá, ojo, las restricciones para placas terminadas en 1, 2, 3, 4 y 5, desde las 6 de la mañana hasta las 9 de la noche. Prográmese y evite multas o trancones. Esa es la información para todos los que viajan con Andina, mi emisora.
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0: ¿Quién cumple años hoy?
1: Que Dios te bendiga y que cumplas muchos años.
2: 6:30 a.m, vamos a realizar las llamadas de cumpleaños.
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2: Deseando lo mejor de lo mejor. Juliana Castillo Moreno está de cumpleaños. Aló, buenos días con Juliana.
3: Hola.
2: Hola, preciosa, feliz cumpleaños. Muchísimo gusto, preciosa. Te hablamos desde Antina, mi emisora, de parte. Nos dice por acá que tu mamita María Moreno, también de José Arias en Baganiquio Bajo, de Genesano. Que Dios te bendiga, te regalen muchas bendiciones, muchas alegrías. Que te aman porque eres una hija maravillosa. Que la pases muy feliz y que este día sea inolvidable para ti. ¡Feliz cumpleaños! Listo, mi amor. ¿Cuántos añitos cumples?
3: 9 añitos.
2: Vale, precioso. Entonces, que la mamita, toda la familia te consientan demasiado y que pases un gran día. Bueno, y nada, corazón. Otra llamada de cumpleaños, esta rápidamente es para Andrés Felipe, está cumpliendo 12 añitos mañana y desde hoy le quieren saludar. Yolanda, tu mamita, tu hermanita Antonella, desde el puente de Boyacá, te dejan esta bonita celebración. Aló, buenos días, por favor, hablo con Felipe. Hola, Felipe, feliz cumpleaños. Con todo el gusto, mi corazón, desde ya te está felicitando por acá tu mamita Yolanda, tu hermanita Antonella, con este mensaje. Para decirte que le dan gracias a Dios por haberles premiado contigo, que a pesar de todo lo que han pasado juntos, siempre estás para dar un abrazo, para llenar de fuerzas, que sin duda alguna eres el mejor de los regalos, por eso y mucho más. Tu mamita te ama con el alma, vida y corazón, y tu hermanita, y te desean un feliz cumpleaños, Andresito.
3: Bueno, muchísimas gracias.
2: ¿Qué le quieres decir a esa mamita hermosa y a la hermanita?
3: Que las amo mucho, que da este regalo, no lo cambio por nada.
2: Ay, qué hermosas palabras. Mi amor, que Dios te bendiga y que la pases muy bien.
3: Bueno, sí, señora.
2: Vale, con todo el gusto te saludamos en este día tan especial y tan importante para ti. Sigo recibiendo llamadas de cumpleaños, 317-810-5263-632.
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1: 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La hermosísima Paola Jara está de lanzamiento y nos trae lo más reciente. Se llama Mi Momento Más Humilde. Es una canción popular con muchos sentimientos. 6:38.
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1: Me encanta que están dejando por acá bastantes saludos de cumpleaños. 6:46 a.m, ya vienen las noticias del día. Un abrazo para todos los que nos oyen a esta hora vía internet. A todos los transportadores, a todos los que van rumbo al trabajo, que tengan una excelente mañana. Recuerda 317-810-5263 para dejar saludo de cumpleaños o por qué no, también para programarnos una muy buena canción. La mañana está deliciosa, fresquita, de solo éxitos.
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0: Ahí está Don Nelson Enríquez, Engañadora. Qué buena canción. 7:01, una hora más de éxitos, de información y de muchas llamadas de cumpleaños. Más adelante estaré con más llamadas de cumpleaños. Qué alegría que sigan dejando los saludos al 317-810-5263 en Andina.
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1: Bueno, lo que va a pasar acá en Ramiriquí este próximo fin de semana, ustedes lo van a conocer. Saludamos a esta hora a Nancy, que nos tiene invitado a través de Andina, mi emisora.
2: Desde Andina Estéreo queremos hacerle una invitación bien especial para los motociclistas, los propietarios de vehículos, de volquetas, de camiones pesados, mejor dicho, todos los transportadores, y por eso estamos con el padre Leonel Perilla, párroco de la parroquia Nuestra Señora del Rosario, Ramiriquí. Padre, bienvenido.
3: Sí, precisamente hacemos una cordial invitación a toda la comunidad a participar de la fiesta de la Virgen del Carmen este próximo 9 de agosto en nuestra parroquia Nuestra Señora del Rosario en Ramiriquí. Iniciaríamos con una alborada a las 5 de la mañana y luego a las 9:30 de la mañana los invitamos a reunirnos, a iniciar una gran procesión, caravana hacia el templo parroquial desde Puente Guayas. Luego tendremos la solemne Eucaristía a las 11 de la mañana acá en este hermoso templo. Seguidamente, dentro de la Santa Misa, tendríamos la bendición de los conductores, la presentación de los niños, bendición de los escapularios y algo otras oraciones muy apropiadas para esta gran celebración. Terminada la Santa Misa, hay una serenata con un grupo mariachi a Nuestra Señora del Carmen en el atrio del templo. 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Entonces, todos cordialmente invitados a esta gran celebración en torno a nuestra Madre del Cielo, la Santísima Virgen María, que no podemos dejar pasar desapercibido esta gran celebración.
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0: las tierras santandereanas escuchábamos al señor Uriel Henao con No te quiero perder. 7:08, la hora perfecta para reportar sintonía, para decirnos desde dónde estás con Andina. Buenos días, hola.
1: Buenos días.
0: Buenos días.
1: Retiro Antioquia.
0: Súper, territorio andina.
1: Es territorio andina, con la canción Tormentos.
0: Sí.
1: Rafael Cardi, gracias.
0: A ti.
1: Buen día, amor.
0: Listo, bizcocho, un abrazo a la distancia. Por aquí, por este ladito, ¿quién más se reporta? Feliz jueves. Buenos días.
2: Hola, señorita Paola, buenos días.
0: Buenos días, Marcelito. ¿Cuál, cuál?
2: ¿Me puedo darle valor a su pecho de...
0: Sí.
2: ...el gato y Rey Fonseca? Gracias, creo que alcanzó también con la gracia de Resolviendo.
0: Vale, con todo el gusto nos vamos con estas dos canciones. Ya hoy también con más llamadas de cumpleaños.
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1: ¡Ay, Picuco! Son las 7 de la mañana, 13 minutos, otro de los éxitos programados en el boom de la mañana. Ya voy con llamadas de cumpleaños.

0: ¿Quién cumple años hoy?
1: Que Dios te bendiga y que cumplas muchos años. Hoy que estás...
2: Son las 7 de la mañana con 17 minutos. Vamos a esta hora con llamadas de cumpleaños. Saludos que ustedes nos dejan temprano al 317-810-5263 y que con todo el gusto nosotros vamos a realizar cada una de estas llamadas.
3: Bendiciones sobre ti.
2: Aló, buenos días, con Estela, por favor.
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2: Estelita, feliz cumpleaños. Mucho gusto. Estamos hablando con Estela Poveda. ¿Sí?
4: Sí, señora.
2: Bueno, Estelita, te estamos llamando desde Boyacá, desde Andina Exterior Ramariquí, para desearte un feliz cumpleaños de parte de tus primos Camila Andrea Arias y Juan Pablo, tu tía Yasmín Salamanca, tus abuelitos desde Baganique Medio de Genesano. Ellos te desean un feliz cumpleaños y te han dejado este mensaje para decirte que te queremos mucho porque eres una prima muy amable, muy cariñosa, que Dios te colme de muchas bendiciones y salud. Y un gran abrazo de parte de toda la familia desde Genesano, Boyacá, para ti hoy en tu cumpleaños, Estelita.
4: Muchas gracias.
2: Listo, ¿algo más que les quieras decir? Te están escuchando a todo volumen por la emisora.

0: Muchísimas gracias por el mensaje.
1: Listo.
0: Está muy bonito.
1: Vale, preciosa, que pases un gran día, que Dios te bendiga y que la pases fenomenal. Ricardo Huertas también está de cumpleaños en Tazbita. Juan Carlos Martínez, todos los amigos de La Vereda por acá les saludan. El presidente de la Junta de Acción Comunal, don Ricardo, hoy está de cumpleaños. Uy.
2: Nicolás Alfonso Castro.
1: Aló, muy buenos días, por favor, hablo con Ricardo Huertas.
3: Aló, muy buenos días.
1: Don Ricardo Huertas.
3: Sí, señora.
1: Ricardito, feliz cumpleaños.
3: Gracias.
1: Con todo el gusto, acá desde Andina Ramariquita estamos llamando de parte de todos los amigos de La Vereda. Nos dicen de Tazbita que lo aprecian muchísimo, que Dios lo bendiga, que siga siendo ese buen líder y que pase un feliz, feliz cumpleaños, don Ricardo.
3: Muchísimas gracias, para ser grandes amigos y para su merced.
1: Claro que sí, listo, corazón. Entonces, que te consientan mucho. Feliz día.
3: Muchas gracias, mi amor.
1: Vale, con todo el gusto. 7:19 a.m. Vamos con otra llamada de cumpleaños. Esta es para...
4: Ahí vamos a entonar una canción.
1: Lilia Borda en Bogotá. Lilia está de cumpleaños.
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1: Me encanta que hayan madrugado, sí, que hayan dejado todos estos saludos. Les cuento que están a tiempo de dejar el saludo antes de las 7:30. Quedan 10 minutos. Que nadie se quede sin saludar.
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1: Recuerden que mañana no hay llamadas de cumpleaños porque es festivo.
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1: Entonces, desde hoy les llamamos. Ay, no contesta. Segundo y último intento con Lilia. Y nos preparamos con otra llamada. Ya viene el reporte también desde Corabastos. Ay, tengo notas de voz por acá. Mientras tanto, vamos escuchándolas. Buenos días. Hola.
5: Hola, Paulita. Buenos días.
1: Hola, Michael. Sí.
5: ¿Me hace favor de regalarme la canción Entrada sin salida? Gracias.
1: Listo, ya le busco. ¿Aló? Entrada y sin salida. Aló, muy buenos días. Por favor, con Lilia.
6: Buenos días.
1: Buenos días, hablo con Lilia.
6: Sí,
1: hola, días. Preciosa, feliz cumpleaños. Con todo el gusto. Te hablamos desde Boyacá, desde Andina Estéreo, de parte de Antonio Borda y Alcira Montes. Que Dios te bendiga, que te aprecian demasiado. Pero lo más importante, que papito Dios te colme de muchas bendiciones y muchos años más de vida.
6: Muchísimas gracias. Dios los bendiga, gracias.
1: Vale, preciosa. ¿Y cómo celebras un año más de vida? ¿Qué acostumbras a hacer un día como hoy? Ay, se nos fue Lilia. Pero bueno, lo importante de todo fue que le hicimos llegar ese super saludo. Otra llamada por acá de cumpleaños, listo. Esta es para, a ver, por acá, para Jesús Torres en Villa Pinzón.
7: Aló.
1: Aló, muy buenos días, por favor, Jesús Torres.
7: Sí, hola, ¿eh?
1: Hola, Jesús, feliz cumpleaños.
7: Muchas gracias.
1: Con el mayor de los gustos le hablamos desde Andina Estéreo de parte de su hermano mellizo Chalo Torres para decirle que Dios lo bendiga siempre, lleno este nuevo año de salud, de muchas bendiciones, que mamita María lo cura con su divino manto de todo mal y peligro y que papito Dios le conceda muchos sueños y metas. Que gracias por ser ese hermano mellizo maravilloso, que se le quiere mucho y que pase un gran día a usted.
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7: Bueno, gracias, muy amable, Dios la bendiga a todos.
1: ¿Algo más que le quiera decir de pronto a su hermano?
7: Para mi hermano Gonzalo también, pues, que un feliz cumpleaños y que Dios lo siga protegiendo y bendiciendo. Lo más grandioso es la salud.
1: Eso, qué palabras tan hermosas para el hermano también, que la pase muy bien. Jesús, que Dios lo bendiga. Feliz día.
7: Amén, muchas gracias.
1: Vale,
7: igualmente.
1: Chao, feliz. Bendiciones. Para Jesús y para Chalo, pues feliz cumpleaños. Que los consientan demasiado y que la pasen muy feliz todos en general. Los que nacieron un día como hoy, un 6 de agosto.
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3: Son las 7:29 minutos. Por favor, los que han dejado los últimos saludos de cumpleaños, revisar el chat. Necesito los datos completos de varios de esos saludos para con todo el gusto ahorita realizar las llamadas. Por ahora llega Fuego, una vaina loca, musiquita con sabor a viernes, a fin de semana y con puente incluido.
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1: A las 7:31 minutos nos vamos a esta hora con la información directamente desde Cora Bastos. Don Pedro Triviño, siempre es un placer enorme saludarlo. Buenos días.
2: Cordial saludo a esta hora del día para todos los oyentes. De jueves 6 de agosto del 2026, vehículos con carga 1.320 para un total de 9.550 toneladas. Las centrales de abasto del país son el termómetro diario que refleja la calidad, el tamaño, la variedad, el sabor de los alimentos, factor que determina si el producto está en alta, media o baja oferta, por ello la formación de los precios. Todos los días agricultores, comerciantes, mayoristas, minoristas, tenderos y por último los consumidores forman el precio que determina la ley de la oferta y la demanda. Hoy aquí en Corabastos bajaron los precios de acelga, alcachofa, brócoli, cebolla larga, coliflor, espinaca, habichuela, mazorca. Subieron las cotizaciones de cabezona blanca, cilantro, maracuyá, melón, papa criolla, papa pardapastusa y papa R12 negra, al igual que la R12 industrial. Hoy a la hora de hacer mercado para rendir el presupuesto familiar hay que tener en cuenta el arroz, la lenteja, la arveja verde seca, el plátano hartón, también el tomate de mesa, el chonto. Hay que tener en cuenta la mazorca, la buena oferta de pepino común, pepino cohombro, plátano colicero, la yuca, la excelente oferta de huevo, de queso, de panela, al igual que las frutas en general y las hortalizas que están llegando en buena cantidad de la sabana de Bogotá. Es el panorama de oferta y demanda que se registra hoy aquí en Corabastos. Informe con Pedro Triviño. Feliz día.
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0: Latina, mi emisora 742, las últimas llamadas de cumpleaños. Hoy bastantes, qué alegría poder llamar y felicitar a sus familiares. En un mensaje en texto escrito, usted dejaba el saludo de cumpleaños. Y con el mayor de los gustos, aquí estamos haciendo estas últimas llamadas. Felipe Malaver está de cumpleaños, la novia, toda la familia por acá en Genesano le dejan este hermoso mensaje.
1: Sistema correo de voz.
0: Ay, no nos contesta, segundo y último intento. Llamando a Felipe Malaver, de parte de Mayerly Barragán, nos deja entonces el saludo para este ser especial en su vida.
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0: Aló. Aló, buenos días, por favor, Felipe.
3: Aló.
0: Aló, buenos días, hablo con Felipe. Aló.
3: Aló.
0: Buenos días, por favor, Felipe.
3: Aló, aló.
0: Bueno, no me escucha, voy a hacer el tercer y último intento. Porque ahí como timbra debería de oírnos plenamente. Ahí le estamos marcando la tercera y última vez. Pronto nos escucha para con todo el gusto hacerle llegar el super saludo de parte de la familia que obviamente pues le quiere demasiado y le desea lo mejor de lo mejor en esta fecha, en este día tan importante para él y para todos sus seres queridos.

0: Aló, buenos días, por favor, Felipe.
1: Aló, aló.
0: Bueno, no me escucha, qué lástima. Para él los mejores deseos, que Dios lo bendiga, que cumpla muchísimos años más y que la pase muy, pero muy feliz. Vamos con otra llamada para Pablo Cruz en Saque Occidente. La esposita Claudia.
1: Aló,
0: buenos días, con Pablo Cruz.
1: Sí, señora.
0: Pablito, feliz cumpleaños.
1: Gracias.
0: Con todo el gusto, acá desde Andino, mi emisora, te estamos llamando de parte de la esposita Claudia Mancera, que le desea que Dios lo bendiga, lo llene de muchas bendiciones, que lo ama muchísimo y que usted, sin duda alguna, es el rey del hogar. ¡Feliz cumpleaños, Pablito!
1: Gracias.
0: ¿Algo que le quieras decir a la esposita?
1: No, pues muchas gracias.
0: Y nada más.
1: La quiero mucho.
0: Listo. Un abrazo y que Dios me lo bendiga. ¡Feliz día!
1: Bueno, gracias.
0: Con todo el gusto. Hay hombres de pocas palabras. Bueno, también está de cumpleaños Isaías Suárez. Su amiga María García lo quiere muchísimo y lo saluda a través de la emisora. Agradeciéndoles a todos la sintonía, esta es la última llamada de cumpleaños a través del 317-810-5263. En un mensaje en texto, usted dejaba el saludo de cumpleaños. A ver si nos contesta Isaías.
2: Sistema correo de
0: voz. Ay, Pausón, segundo y último intento por acá. María García, ella toda juiciosa, le dejó el saludo. Bueno, quiero contarles que mañana, viernes, fin de semana, 7 de agosto, Andina 95.1, pues va a tener una programación muy bonita, especial, con solo éxitos, preparadísima, y en horas de la mañana con información también. Ay, qué lástima. Isaías Suárez, que mi Dios lo bendiga, que cumpla muchísimos años más, de parte de Omar y de toda la familia. De esta manera cerramos por hoy el boom de la mañana. Sigan con Andina, mi emisora.
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1: 8:07 a.m. Buenos días. Qué rico es arrancar ese jueves aquí a través de Andina 95.1, mi emisora, en la compañía de quien les habla, Amanda Ibáñez. Hasta la 1 p.m. estaré con ustedes para que ya a partir de ese momento su merced, que está ya de camino a su trabajo, de camino a la oficina, si va viajando por las diferentes vías de nuestro departamento y del país, le suba todo el volumen y se cante este gran temazo de Vicente Fernández. No me sé rajar.

Así se avanza la mañana y que lo mejor es que está haciendo un solecito delicioso, delicioso. Hoy amanecimos con un jueves, mejor dicho, productivo, productivo, saludando también a quienes ya se encuentran en la Plaza de Mercado de nuestro bello municipio, acá de Ramuriquí, ofreciendo los deliciosos productos de excelente calidad, ¿no? 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

0: esta mañana. Saludamos para acá a Julio Alfonso desde la Capilla Boyacá, muchas gracias. También saludamos a Angelito Torres en la sintonía a través de www.andinestereo.com. ¿Qué nos dicen nuestros oyentes desde el bello municipio de Tibaná, Boyacá? Hola, hola.
1: Por aquí desde Tibaná para pedir la canción de Afrosol, Agua Azul, muchas gracias.
0: Azul, listo. Muchísimas gracias a su merced por estar en la sintonía. Así de fácil, ustedes pueden participar enviando su nota de voz a nuestro Andy WhatsApp. También por acá Fabiancito ocupa la sintonía total desde la agencia de transportes aquí en Ramariquí. Y por el momento vamos a irnos con esta canción, ya vamos a complacer a nuestros oyentes. Una canción que, Dios mío, si estás enamorado o enamorada, es la perfecta para que la dediques en ese jueves a través de los 95.1. Gerardo Gómez, Bello Espejismo.

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1: Canciones que nuestros oyentes nos programan a través del 317-810-5263, 819. Buenos días.
2: Hola, Andita, buenos días. Reportamos en Tenerife de Turmequí. Me acuerdo de regalarme la canción Un Camino Lejano del Perú. Gracias.
1: Listo, listo, de una. Ya nos vamos con esta canción. Dicen que cuando el corazón se rompe, hasta la carretera se vuelve más consejera, ¿no? Y sí, quedó inmortalizado esta canción con Un Camino Lejano del Binomio de Oro de América, aquí en ese jueves a través de Andina 95.1.

0: seguir complaciendo a nuestros oyentes aquí a través del 317-810-5263. Los que en ese momento nos están escuchando allá desde la casa, desde la finca, ya están en el municipio de Ciénega, en Úmbita, en Viracachá. Muchas gracias. A ver, rápidamente por acá, ¿qué nos dicen nuestros oyentes? Hola, buenos días.
1: Hola, señorita Amanda.
0: Buenos Hola, días, su merced lindo.
1: Una cancioncita ahí.
0: ¿Cuál es esa canción?
1: Veneno de Yesuri, para reportar en sintonía, Camilo Andrés, desde Casbita de Úmbita. Gracias.
0: Desde Úmbita en la sintonía, muchísimas gracias. Como siempre, mi Camilito presente. A Fabiancito Cupa, muchas gracias. Recuerden que para complacencias, solo notas de voz al 317-810-5263.
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0: esas buenas canciones haciendo parte de nuestra programación en la mañana de jueves. Tu inmenso amor.
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0: A quienes en ese momento también siguen la sintonía a través de nuestra página web www.andinestereo.com. Muchísimas gracias. Desde cualquier rinconcito de nuestra provincia, el departamento. Y bueno, hoy se vive una gran fiesta. También en la capital de los colombianos, ¿no? Bueno, ya hoy, 6 de agosto de este año 2026, ¿no? Mejor dicho, el tiempo se nos pasa, es volando.

0: a nuestros oyentes que también nos están escuchando en los diferentes municipios. Aquí a través de Andina 95.1, hoy en el jueves de TVT, porque si hoy vamos a irnos a recordar esas bonitas canciones, no vamos a dejar atrás esos grandes recuerdos que cuando estabas pequeño, que cuando tenías, vivías con tus abuelos, que cuando salías para la escuela, cuando no habían celulares, no, todo eso es un recordatorio y hoy es el momento para que su merced también siga la sintonía. ¿Qué nos dicen nuestros oyentes en ese momento? Hola, hola.
1: Mamita, la canción Dile, de Rodolfo Alcardi, por favor.
0: Dile, listo.
1: Retiro Antioquia es territorio andino.
0: Eso, así me encanta. Qué juiciositos son nuestros oyentes. 8:38, ya vamos a buscar esa canción. Por el momento, mi amorcito, tenga mucho cuidado. Ojo, ojo con esa pulguita.

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En Andina 95.19 de la mañana, ya con 3 minutos. Nosotros aquí ya seguimos súper activos acompañándolos a ustedes. Porque llega el mejor momento de recordar esas bonitas canciones a través de Andina 95.1, mi emisora. Recordar esas canciones que han dejado huella en tu corazón. Y hoy quieres escuchar aquí a través de Andina 95.1, mi emisora. 317-810-5263, ya nuestra línea totalmente disponible. Para que su merced también pueda participar. Y yo voy a arrancar con una canción, mejor dicho, una canción sota que me recuerda muchísimas cosas. Cuando yo estaba, mejor dicho, en la escuela. Y el reloj para uno levantarse era escuchar esas buenas canciones. Esa canción que sí, hay muchísimos recuerdos. Y no solo para mí, yo creo que para todos. Esa canción de Rómulo Caicedo, Clavelitos. 9:04.

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quienes en este momento están disfrutando de nuestra programación a través de Andina 95.1. A quienes nos están escuchando en la vía Ramariquina, Guata, muchísimas gracias. Un abrazo para todos ustedes. Qué rico hoy en este jueves poderlos acompañar mientras ustedes laboran en Caicedos, en Fernández, en Romasal, La Fragua, Fragua y Naguata. Bueno, llega el momento de seguir con nuestras dinámicas y queremos invitarlos a todos ustedes que nos están escuchando en las diferentes veredas de nuestro bello municipio de Ramariquí, de Tibaná, de Ciénega, de Genesano, de Gúmbica, de Boyacá, Boyacá, de Soracá, en cualquier municipio. Y la pregunta de hoy es, ¿qué canción lo hace volver a sumerse a la época del colegio, de la escuela? Canción que usted decía, uy, no, Amanda, esa canción sonaba cuando estaba como en segundo, como en tercero. Y era una de las que también los profesores llevaban su radio para escuchar la música mientras dictaban la clase, ¿no? Entonces, hoy llega el momento de recordar esa canción de los años 60, 70, 80, 90, que para su merced es súper especial. Aquí a través de los 95.1, sí, cuénteme cuál es ese nombre de la canción. Si quiere, comparta ese recuerdo que le hace tan especial para aquí con todo el gusto también poderlos complacer. 317-810-5050.

casi que no suenan en Andina. Entonces, anímese el día de hoy a programar esa canción que le recuerda a su infancia, le recuerda a su época de colegio, porque queremos oírlos aquí a través de Andina 95.1. Me voy a ir con esa canción que a muchos también le trae muchísimos recuerdos. Y ya que usted estaba en la escuela, y si el profesor estaba despechado, romanticón, yo sé que también escuchabas esta canción de Gali Galeano. Voy a jugármela contigo.

brindemos por esas canciones que hacen parte de esa programación en el jueves CTVT a través de Andina 95.1. Venga, su merced, ya que está sentado y está en su celular o de pronto está trabajando, ¿no? Yo sé que sí estás trabajando juiciosamente allá en el bello municipio de Tibaná, que arreglando los cultivos en Jerezano también, que estás cogiendo la pera, que la manzana. Allí en Soracá también sacando papa, haciendo todos los quehaceres y estás trabajando también en la maestría. Quiero invitarlos el día de hoy a que me cuenten ya aquí a través de los 95.1 en nota de voz al 317-810-5263. ¿Qué canción nunca se cansa de escuchar sin importar los años que pasen? Ahí está, así de sencillo. Hoy vamos a arrancar este jueves de TVT para que su merced de una ya coja su celular y me cuente de qué década cree usted que salió la mejor música. Si de los años 60, de los 70, de los 80 y de los 90, ¿y por qué? Esa canción que usted dice, Amanda, yo nunca, nunca en mi vida me cansaré de escuchar, sin importar que pasen los años. La escuchaba cuando era niño, ahorita me gusta escucharla y yo sé que cuando llegue a mi vejez, esa será mi canción número uno. Porque yo sé que todos tenemos una canción que nos encanta escuchar de principio a fin y

0: La sabemos completica, ¿no? Entonces, hoy en el jueves de TVT queremos escucharlos a ustedes. ¿Qué nos dicen en ese momento? Hola, hola.
1: Hola, Amanda, buenos días.
0: Michalito, ¿cómo vamos?
1: Y Amanda, la canción que me recuerda a mi juventud de estudio.
0: A ver.
1: Es ¿Cómo le pago a mi Dios de los diablitos?
0: Entonces, ¿cómo le pago a mi Dios?
1: Por aquí, Chalo Torres, por acá desde Villapinzón. Bendiciones, Amanda, buen día.
0: Ay,
1: cuídate
0: eso
1: mucho.
0: Me encanta. Igualmente para ti, un abracito. Desde Villapinzón en la sintonía total. Por acá también se lo vamos a don Alfoncito Coronado desde Boyacá, Boyacá. Un abrazo para su merced, para todos los compañeros que están laborando fuertemente en esta mañana soleada. Hay que aprovechar el día porque de repente nos llega el aguacero. Hay que recibir todo lo que Dios nos manda, ¿no? Bueno, entonces ahí está la pregunta. Esa canción que nunca se cansará de escuchar sin importar que pasen los años. 317-810-5263. Y cuéntame cuál es esa canción aquí en el jueves de TVT a través de Andina 95.1.
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0: 9:21 y también queremos invitar a nuestros oyentes que en este momento nos están escuchando a través de www.andinaestereo.com que hoy la capital de los colombianos está celebrando un añito más de vida, de historia, de creación, Dios mío. Y yo sé que muchos tienen algún recuerdo y algo que agradecer a esta ciudad. Queremos leer sus comentarios. Ya está un flyer publicado a través de nuestras redes sociales. Andina 095.1 FM para también compartir estas historias en el jueves de TVT aquí a través de Andina 95.1.

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0: 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Y aquí en el jueves de TVT, ¿qué canción nunca se cansarías de escuchar sin importar que pasen los años? Viajemos a esas décadas de los años 60, de los 70, de los 80, de los 90. Para recordar esa canción ranchera, popular, norteña, vallenato, carrilera. Que en ese momento usted va a decir, Amanda, yo nunca me cansaré de escuchar esa canción. Porque todos sí tenemos una canción favorita. Y desde pequeño yo sé que ahí sigue nuestro corazón. Y que a pesar de que pasen los años, nos encantará escucharla las veces que sea. Vamos a ver por acá quién más nos dice presente en esa mañana. Hola, buenos días.
1: Hola, Mandita, muy buenos días. Desde
0: hola, mi Sandrita.
1: La canción que más me gusta, porque me hace acordar del colegio, es sí. Décimo grado, gracias.
0: ¿Décimo grado? Listo, muchísimas gracias, mi Sandra. Ya vamos a buscarla por acá rápidamente y a complacerla. Un abracito para ti desde el bello municipio de Tibaná, Oyacán. Por acá, Carlitos Sora, hola, hola.
2: Buenos días. La buenas. Canción que recuerdo así, bien bonita, es un día maravilloso, que sí. Se llama Todo es para ti. Muchas gracias.
0: Bueno, igualmente, muchas gracias. Así es que me encanta que ustedes me compartan esos bonitos recuerdos con esa canción que nunca se cansarán de escuchar. Por ejemplo, ¿a quién no le encanta escuchar canciones de Diomedes Díaz, que canciones de Luis Alberto Posada? Yo sé que a todos nos encanta tener un artista. Por ejemplo, desde pequeño, ¿quién no escuchaba esa canción de Vicente Fernández? Y que a muchos a mí nos encanta escuchar canciones clásicos número uno, así como esta. ¿De qué manera te olvido?

0: ustedes que hacen parte de la programación del jueves de TVT. Porque sí, este artista, ¿no? Canción sota, todo es para ti, de Diomedes Díaz, aquí en este jueves, una canción que fue publicada originalmente en los años 80. Y son bastantes recuerdos para nuestros oyentes que en ese momento siguen en la sintonía, ¿no? Bueno, vamos a seguir con más oyentes. Preguntándoles a todos ustedes cuál es esa canción que nunca se cansarían de escuchar. Que cuando estabas pequeño, que en ese momento, y que yo sé que más adelante no la vas a sacar de tu corazón porque es su favorita, canción número uno. Vamos a ver por acá qué nos dice don Pachito Pulido. Buenas, buenas.
1: Bueno, bueno, decimos presente, manitos arriba y sabor.
0: Eso.
1: Cordial saludo a Amandita Hermosa, a todos. Gracias. Los amigos de Mercado Campesino, a todos ellos, a todos los que me escuchan y a los que me distinguen, un saludo muy especial, y a los que no, también el saludo para ellos. La también, canción que también a mí nunca me debe faltar de escucharla, es? Y más cuando la escucho a su merced, es esa que dice: quien fuera el buque de más potencia para arrojarme al fondo del mar. Uy. Y sacarte, hermana Amandita hermosa, que yo en tus brazos quisiera estar. ¡Y sabor!
0: ¡Eso! ¡Uy, canción sota esa, don Pachito! No, mejor dicho, hasta cuando yo era pequeña escuchaba esa canción.
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0: Ay, Dios mío, canción sota esa que hace parte de la programación. Así me encanta que ustedes sean juiciosos enviando su nota de voz al 317-810-5263. ¿Quién más en ese momento? Hola, hola.
3: Muy buenos días, Amandita, por aquí otra vez para escuchar una viejita pero sabrosa.
0: ¿Cuál es?
3: De Leonardo Fabio, La Pelota de Trapo. Muchas gracias y feliz día.
0: Listo, La Pelota de Trapo, de una, de una. Ya nos vamos también a buscar esas canciones. Y la pregunta, sí, a su merced, que en ese momento está en la sintonía total de Andina 95.1. ¿Cuál es esa canción que, si pudiera escuchar el resto de su vida, sonaría mil veces, una y dos y tres y cuatro y cinco y seis veces al día, y nunca se cansará de escucharla? Yo sé que sí tienes esa hermosa canción, y hoy en el jueves de TVT queremos oírlo. 317-810-5263, porque en Colombia ya tenemos las 9:48 a.m. Y me voy a ir con esa canción clásico número uno del artista Antonio Aguilar, El Buque de Más Potencia.

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0: el que guarda siempre encuentra. Y el que guarda buenos recuerdos siempre tiene una canción para volver a vivirlos. Y aquí a través de Andina 95.1 en el jueves de TVT queremos saber qué canción nunca se cansa de escuchar sin importar que pasen los años. A través de nota de voz al 317-810-5263. Vamos a ver por acá qué nos dicen nuestros oyentes a través de nuestra línea disponible. 317-810-5263. Hola, buenas, buenas.
1: ¿Cómo estás? Me regaló la canción Enamoré a mi hermana. Los tiempos de escuela la escuchaba.
0: Listo, Enamoré a mi hermana. Uy, eso es una canción sota, ¿no? Listo, Luis Alberto Posada. Bueno, vamos a ver por acá quién más nos dice presente aquí a través de nuestra línea 317-810-5263. Hola, hola. Por el amor a mi madre, listo. Vamos a buscar esa canción también. Antonio Aguilar. Facilísimo para que puedas participar. Esa canción popular, norteña, vallenato, ranchera. Esa canción viejita pero sabrosa de los años 60, 70, 80, 90 que hoy desea recordar. Es el momento aquí a través de Andina 95.1. Esa melodía o ese artista que nunca se cansará de escuchar. Así pasen 20, 50, 30 años. Llevarás esa canción aquí en tu corazón. 10 de la mañana con 3 minutos.

0: hermana, canción de Luis Alberto Posada, aquí a través de Andina 95.1.
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0: Y el tiempo podrá cambiar muchísimas cosas, pero las canciones que quedan en nuestro corazón, ni a palo no las pueden sacar. 10 de la mañana con 10 minutos y en ese momento queremos saber más de nuestros oyentes. Conocer cuál es esa canción que nunca se cansarán de escuchar a pesar de que pasen los años. 317-810-5263. Vamos a ver qué nos dicen los oyentes en este momento. Hola, buenas tardes.
2: Amandita, muy buenos días, ¿cómo estás? Bueno, hoy me voy con Jueves de TVT con Johnny Rivera, la canción Viejo Amigo. Uf, viejo me acuerdo amigo. Que esa canción la escuchaba muchísimo en primaria. En primaria. Y bueno, te trae buenos recuerdos. Gracias, Amandita. Fiel sintonía de Dallis aquí en Ciénega. Recinto de cordialidad.
0: Eso, muchísimas gracias, qué hermosa. Desde Ciénega, Boyacá, en la sintonía total. Un abracito para ti, mi Dallis, hermosa, preciosa. Y claro que sí, ya vamos a buscar la canción. Por acá, ¿quién más? Hola, hola.
3: Vamos a ver, buenos días.
0: Hola, buenos días.
3: La canción que yo nunca dejaría de escuchar y que me recuerda a la época.
0: ¿Cuál?
3: Del colegio es Aquella Niña de Sentimiento Vallenato.
0: Uy, esa es súper linda.
3: Muchas gracias, bendecido día.
0: Igualmente para ti, muchísimas gracias, abracito. Hola, hola, hola.
4: Buenos días, Andina, la canción.
0: Y Rosy.
4: Que no me canso de escuchar es No Quiero Papelitos de Rómulo Caicedo, gracias.
0: Eso, Rómulo Caicedo, canción sota, se dice artista. Y así me encanta, juiciosos ustedes, haciendo parte de nuestra programación en ese jueves 6 de agosto del año 2026. Ya en momentos también estaremos transmitiendo a través de TikTok. Andina 095.1 FM para que me dejen sus comentarios y todo lo demás y también puedan participar. 10 con 11 minutos y me voy con esa canción que nos programan nuestros oyentes en el jueves de TVT. Y es esa canción de Johnny Rivera, Viejo Amigo.

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0: 10 de la mañana con 20 minutos y transmitiendo aquí a través de Andina 95.1 de Cerramo, Arequipa, Boyacán. Y quien nos está acompañando, Amanda Ibáñez, en este jueves de TVT, para que ustedes también participen a través del 317-810-5263. Por acá en este momento vamos a saludar también a quienes ya están súper conectados a través de TikTok. A Dilson Herrera Borda también, hola, feliz y bonita mañana. A Manuelito Daza también desde la capital de los colombianos, un abrazo. A Nelly Cabrera también nos dice, hola, buenos días. Ya saben que nuestra línea 317-810-5263 ya está disponible, abierta para todos ustedes, para que participen a través de nota de voz, solo notica de voz y con todo el gusto. Ya por acá les voy a dejar anclado en los comentarios el número de WhatsApp, entonces para que ustedes por ahí me comenten esa canción del jueves de TVT que nunca olvidaría, ¿sí? Una canción que nunca se cansará de escuchar, así pasen mil años, es esa canción número uno. Y hoy en el jueves de TVT la vamos a recordar y la vamos a sonar. 10:21 minutos, también por acá saludamos a los oyentes que nos están escuchando desde Tibaná, Boyacá. A los compañeros conductores y operadores de Madigasa, Duancito Plazas en la sintonía como siempre, muchas gracias. Bueno, vamos a seguir con más notas de voz. Y en ese momento os quitan en la sintonía. Hola, buenos días. No, ese Osquitar está pero emparrandado. Está un parranda mi Osquitar. Para que nuevamente me grabe esa notica de voz. Pero a ver, ¿qué nos pasó? Nuevamente vamos a pasarla por acá, a ver, hola. Bueno, ya vamos a buscar la canción. Adrianita Rincón también, hola, feliz mañana.
1: Hola. Matita, buenos días.
0: Hola, buenos días.
1: La canción que más me recuerda a mí es...
0: ¿Cuál?
1: De Lejos Tierras, de Lupe y Polo.
0: De grupo. Gracias. Listo, de Lupe y Polo es. Bueno, ya vamos a buscar esa canción. Joanita León también, hola, buenos días.
2: Hola, Andita, me regaló la canción Candy de Plan B, gracias.
0: El Plan B, música urbana. Uy, es que todos tenemos buenos recuerdos. Y en Andina 95.1, ¿qué tal llegar con esa cancionzota? No quiero papelitos de el artista como es Rómulo Caicedo, haciendo parte de nuestra programación. Oyentes que programan esa canción número uno a través de Andina 95.1, 10:23 minutos.
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con 26 minutos y también el saludo especial para los oyentes que nos están escuchando, viendo en ese momento a través de TikTok, desde la capital de los colombianos, trabajadores de Laurencio Rodríguez, muchas gracias. A Pedro Torres también en la sintonía, muchas gracias. Freddy Molina, hola, buenos días. A Jairito también, hola, hola. Desde Puente Nacional Santander en la sintonía total. Así es que me encanta acompañarlos a ustedes en este jueves a través de los 95.1, quien les habla, Amanda Ibáñez. Y esa canción que yo nunca me cansaré de escuchar, y no sé a ustedes, ¿no? Canción del binomio de oro de América. Ay, cancionzota esa. No, no me vuelvo a

Yo mejor no me vuelvo a enamorar para así no volverme a ilusionar. 10 de la mañana con 32 minutos. También el momento de saludar a quienes en ese momento están en línea a través de Andina 95.1. Saludos desde Honduras. Hola, ¿cómo estás? Feliz mañana. También por acá, Yamile Acevedo desde la capital de los colombianos. Saludo especial también para su querido Ramberiquí Boyacá. Aquí más por acá, bendiciones para los paisanos desde Cancún, México. También Juanito en la sintonía, muchas gracias. Aquí nosotros seguimos a través de Andina 95.1 desde Ramberiquí, Boyacá, programando esas canciones que nunca nos cansaremos de escuchar. Lupe y Polo, de Lejanas Tierras.

0: así seguimos avanzando en esta bonita mañana de jueves a través de Andina 95.1, mi emisora, en el jueves de TVT. Y por supuesto, nuestros oyentes que participan enviando su nota de voz a la línea disponible 317-810-5263. También saludamos a quienes en este momento nos están viendo a través de TikTok. Déjenme en los comentarios desde qué ciudad, municipio, país nos estás viendo en este momento. También para con todo el gusto poderlos saludar. Por acá también el saludito especial para Cristian, para Michael Parra, el mejor camionero que conozco, dicen por ahí. Ay, Dios. A Juanito también, saludito especial, muchas gracias. A Cecitar Peinado, soy de Montería también. En la sintonía, saludos desde Cali. A Mari Torres también desde Villa Pinzón. Me encanta Andina 95.1. Claro, aquí estamos para complacer con buenos éxitos. Si está en otro país, en otro departamento, también nos puedes escuchar a través de www.andinaestereo.com. Desde Barranca Bermeja, también Santander en la sintonía, Julio Rodríguez. A Mandita Bejarano también desde Huasca, Cundinamarca. Desde cualquier lugar que en ese momento nos estás viendo, escuchando, queremos saber cuál es esa canción que usted dice: Amanda, yo nunca me cansaría de escuchar. Esa canción me encanta porque me recuerda muchísimas cosas de mi infancia. Y en ese momento mi canción sigue siendo número uno. Entonces, hoy en el jueves de TVT vamos a recordar esas buenas canciones. 317-810-5263 para que no se les olvide esa línea totalmente disponible. A ver, en ese momento vamos con más oyentes. Gladys Jiménez en la sintonía. Hola,
1: buenos
0: hola.
1: Días.
0: Hola,
1: la
0: buenos días.
1: La canción que más recuerdo que cantaba tanto mi padre es...
0: ¿Cuál es?
1: Ay, sí, yo no soy de por aquí.
0: Uy, esa canción también a mí me trae bastante recuerdos, ¿no? Ay, sí, yo no soy de por aquí. Ay, sí, yo vengo de la montaña. Ah, pero sí me la sé. Canción sota número uno de la música llanera también. Bueno, ya vamos a buscarla. Joanita León, hola, hola.
2: Hola, Mandita, me regaló la canción Candy de Plan B. Gracias.
0: Ya sonó la canción. Mi Rosita García en ese momento también, hola, hola.
3: Buenos días, Amandita, Dios te bendiga, espero que estés súper bien, que tenga un excelente día. Acá, como siempre, full sintonía de la familia Sosa García para saludar a mi esposo, a mis hijos, a mis suegros, a mi cuñada Luz Amanda, a Humberto, a Lady Cruz, a Sammy Arcos, que están ahí en full sintonía de Andina, mi emisora, porque Boyacá siempre es territorio andina.
0: De eso, mi Rosita.
3: En este jueves de TVT. Me gustaría escuchar de Omar Ángeles, mi madrecita bella, gracias, bendecido día.
0: Bueno, igualmente para ti, que tengan un excelente y bonito jueves. Y me voy a ir con esa canción clásico número uno, que viajamos hasta 1988. Y es que Luis Ariel Rey se popularizó con esa canción, Ay, sí, con su alegría, picardía y el auténtico sabor llanero, que se convirtió en uno de los clásicos que aún siguen sonando en las fiestas y en todos los encuentros familiares.

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0: 95.1, recordando esas grandes canciones de los años 60, 70, 80 y 90, que mejor dicho nos llegan al alma, nos ponen a suspirar, ¿no? Vamos a saludar también a las personas que siguen súper conectadas a través de nuestro TikTok. Abrazo para todos ustedes, muchas gracias. A Braudilio también por acá está en la sintonía total, a Johncito Barreto también, hola, hola. A Luis Antonio García también, a toda la familia García del bello municipio de Ramariquí. Recuerden dejarme un mensaje de texto acá en nuestros comentarios. ¿Desde qué ciudad, municipio nos estás viendo? También para con todo el gusto poderlos saludar. Por acá también saludamos al profe desde Táchira, Venezuela. También nos reportan sintonía nuestros oyentes. Desde la capital de los colombianos, desde Valencia, Venezuela, también en la sintonía total. Aníbal también, hola, feliz mañana. Angisita también, muchas gracias. Abracito para ti, mi reina linda. Fernando López también, hola, hola, corazones, ¿cómo van? Jairo Adrián Cruz. Por favor, déjenme ese nombre por ahí completo, porque hay nombres que, mejor dicho, no entienden en TikTok. Para adivinarles, Dios mío. Bueno, en ese momento vamos a seguir complaciendo a nuestros oyentes y a ustedes que nos están viendo en ese momento. También queremos invitarlos para que participen de nuestra dinámica en el jueves de TVT. Y la pregunta es sencilla. ¿Cuál es esa canción que nunca se cansaría de escuchar sin importar los años que pasen? Sea popular, norteña, vallenato, ranchera, un merengue, una romántica, una llanera, no importa el género. Lo importante es que me cuentes en la nota de voz cuál es esa canción que nunca olvidarías aunque pasen 1100 años y que siempre la vas a llevar en tu corazón. Vamos a ver en ese momento qué nos dicen nuestros oyentes que ya se reportan a nuestra línea celular disponible. Hola, hola.
1: Buenos días, señorita. Hola, con Mercado Carreño. Buenos días. Me encuentro por aquí en el casadero y hierbando unas papas. Uy. Es para saludar por aquí a primer ¿a cuadrilla? Que están, sí. Nos encontramos de Yeronto Papito aquí en el Venceslao Ibáñez. Y para allá la otra cuadrilla que están por allá en Runtown de Don Teófilo Rodríguez.
0: Sí.
1: Y hagan favor. A toda la familia Carreño, a todos los familia Caballo. Y el disco, El Mejor Caballo. Muchísimas gracias y feliz día.
0: ¡Eso! Desde el casadero en la sintonía total, por allá para toda la familia que nos está escuchando. Y disfrutan de nuestra programación mientras laboran. Por acá, ¿quién más nos dice presente? Hola, hola.
2: Buenos días, señora Amanda. Buenas. Hágame un favor. Dime. Para solicitar un saludo ahí para el patronazo. ¿Para Javier Duarte, aquí en el Alto de Ventaquemá, en la hacienda de don, sí, Gustavo Barrantes, de todos sus obreros, Marco Farfán, Héctor Farfán, sí, y Freddy Farfán. Que con la canción...
0: ¿Cuál canción?
2: Por unas tanguitas de Luis Emilio Murcia. ¡Ah!
0: Bueno, esa canción sí se la voy a quedar debiendo. Esa canción sí te la debo. Si quieres, puedo programar otra diferente, ¿listo? 11 de la mañana con un minuto. A nuestros oyentes que siguen a través de nuestro TikTok, desde Zetaquira también dicen que saludo para el padre Leonel Perilla de parte de María. Listo, de una. Angelita también, hola, feliz mañana. El señor, el patrona. Paola Ibáñez también desde la capital de los colombianos, muchas gracias. Vamos a seguir con más buenas canciones en el jueves de TVT, transmitiendo aquí desde Ramariquí, Boyacá, a través de Andina 95.1, mi emisora.

0: parece lindo que en este momento sigue participando en el jueves de TVT. Canción sota que nos programan en ese momento. ¿Qué nos dicen los oyentes? Hola, hola. Buenas.
1: Hola, señorita, buenos días.
0: Hola, buenos días.
1: La canción que nunca dejaría de escuchar sería Soy de Pueblo, Johnny Rivera.
0: Soy de Pueblo.
1: Gracias, la sintonía, como siempre, un fiel oyente aquí desde...
0: Listo, muchísimas gracias. Y así nos vamos con esas canciones que ustedes programan a través del 317-810-5263. Y es esa canción, ¿no? Que no puede faltar, que rinde homenaje a nuestras raíces, de dónde venimos, de nuestras costumbres y de sentirnos orgullosos, mejor dicho, de nuestro pueblo boyacense. Esa canción de Johnny Rivera, Soy de Pueblo y pa'l pueblo, no mentiras, así no era.

0: aquellos que siguen nuestra sintonía aquí a través de Andina 95.1, mi emisora, un abracito, 11:09. Y a quienes siguen en nuestro TikTok, súper conectados, saludo especial para Jason Gaona de Madigas en la sintonía, Felipe Pavón también, bendiciones. Saludos también desde el Huila, Herrero, también desde la capital de los colombianos. Un gusto estar acompañándonos aquí a través de Andina 95.1 desde Ramariquí, Boyacá. Y quien los está acompañando, Amanda Ibáñez. Andresito Paz también en la sintonía. Muchas gracias a Johncito Barreto, a Mari Torres y a todos ustedes también que siguen en ese momento a través de www.andinaestereo.com. Vamos a seguir de complacencias a través de nuestro Andy WhatsApp, que nos dicen los oyentes. Hola, hola.
1: Hola, muy buenos días. La buenos canción días. Que nunca me cansaría de escuchar es Me Vas a Extrañar, de Binomio de Oro.
0: Uy,
1: ya
0: Dios
1: que
0: mío.
1: Esa canción me identifica mucho. Muchas gracias, buen día.
0: Igualmente para ti, feliz y bonito día de jueves. ¿Quién más nos dice presente? Hola, buenas noches.
2: Buenos días, ¿cómo estás? Un saludo muy a Juan bien. López y el tío favorito Lalo Arias, que los dos están cumpliendo años hoy. Ay, un saludo desde Genesano, Boyacá.
0: Eso, para mis paisanitos allá en ese hermoso municipio de Genesano, donde uno la pasa bien bacano. A Tati también muchísimas gracias. Ya vamos a complacerla con la canción Cajón de Madera. Facilísimo, nota de voz 317-810-5263. ¿Cuál es esa canción que nunca te cansarías de escuchar, no? Aunque pasen bastantes años, siempre la vas a llevar en un rincón de tu corazón. Así que nos vamos con esa canción del Binomio de Oro de América. Ay, escúchatela bien clarita. Aquí en el jueves se te metí a través de Andina 95.1 y Me Vas a Extrañar.

Recordando esas canciones, ¿no? Esa canción sota que es Cajón de Madera, lanzada en el año 2005 y mejor dicho que tiene unos recuerdos. Es una canción como muchos la conocemos, una reliquia de los clásicos, clásicos viejitos pero sabrosos. Y es Cajón de Madera de los Relicarios 1116.

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2: Y siendo las 11 de la mañana con 23 minutos, el cantante de música popular, el que vas a escuchar en ese momento, que es Alan Ramírez, volvió a hacer tendencia con ese nuevo lanzamiento de la canción Hermano del Alma. Homenaje muy especial al artista Jason Jiménez, que habla de la amistad entre esos dos artistas y de lo difícil que fue despedir a quien Alan llamaba a su hermano del alma. Además, el propio cantante reveló que esta experiencia lo inspiró a escribir esta hermosa canción.

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1: A seguir recordando aquí a través de Andina, porque el tiempo va que vuela. 11:28 minutos y nos encanta saber que estás trabajando, que estás haciendo todos tus oficios, tus quehaceres, viajando y disfrutando de nuestra programación aquí a través de Andina 95.1. Vamos a ver qué nos dicen nuestros oyentes en este momento. Buenos días.
2: Buenos días, Amanda, para programar la canción Gracias a ti de Wisin y Yandel. Un feliz día, gracias.
1: Bueno, igualmente para ti, muchas gracias. Hola, don Nelson. Días, ¿cómo estás? Buenos días.
3: Repite la canción ¿Cómo voy a olvidarte? De Segundo Rosero.
1: ¿Cómo voy a olvidarte?
3: Gracias, Amandita. Feliz día.
1: Bueno, igualmente para ti. Feliz y bonita. Ya tarde, ese jueves. Por acá, a Osquita Argaona también. Un abrazo para ti. Gracias por estar en la sintonía. Hernán Baca, hola, hola.
4: Amandita, buenos días. ¿Cómo está? Quiero escuchar una canción de Ana Gabriel que se llama A pesar de todo.
1: A pesar de todo.
4: Muchas gracias.
1: Listo, de una, eso. 29 minutos y nos vamos a recordar esas canciones, éxitos que no pasan de moda, una canción que nos recuerda cuando llega esa persona especial, la vida nos cambia por completo, ese el homenaje al amor, a la gratitud y a ese alguien que se convierte en el motivo de sonreír, incluso en los días más difíciles. Escucha esa canción aquí a través de Andina 95.

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1: Atención, Bogotá. El secretario de Transparencia de la Presidencia de la República, Andrés Hidárraga, cuestionó un contrato interadministrativo por 10.500 millones de pesos que la Agencia de Desarrollo Rural proyecta suscribir con la empresa Al Desarrollo para administrar proyectos estratégicos de riego. El funcionario calificó la iniciativa como una verdadera vergüenza y pidió mayor transparencia al proceso de contratación. A su vez, autoridades y voceros cívicos solicitaron suspender la firma del convenio hasta verificar su legalidad, conveniencia y cumplimiento de los principios de transparencia. Hasta el momento, ni la Agencia Nacional de Tierras ni la empresa Al Desarrollo han emitido un pronunciamiento oficial sobre las observaciones planteadas.
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0: ya ese jueves está como un poquito frío nuevamente. Ya se ve como goticas de lluvia. 11:38 minutos, así avanzamos en este día a través de Andina 95.1. Y por supuesto también complaciendo a nuestros oyentes con esas buenas canciones. Jueves perfecto para recordar esa canción que nunca te vas a cansar de cantar. Así pasen los años, la vas a llevar siempre dentro de tu corazón. Vamos a ver qué nos dicen nuestros oyentes en ese momento. Mi Consuelito, hola, buenos días.
1: La canción que no me cansaría de escuchar es Sentimiento Campesino de Juan Harvey Caicedo.
0: Sí.
1: Una canción que habla de la triste realidad que se vive a diario. Gracias,
0: ay, buen día. Mi sumercé linda. Es una canción sota. Gracias, mi Consuelo, por estar en la sintonía. ¿Quién más? Hola, hola.
2: La canción que más me gusta y me trae recuerdos es...
0: ¿Cuál es?
2: La noche de Joe Arroyo. Gracias. Saludos acá desde Tibaná. Gracias.
0: Eso, Tibaná, territorio andina. 11:39 y me voy a ir... con esa canción que también nuestros oyentes nos programan el día de hoy, Ana Gabriel, A pesar de todo.

0: la gran artista Ana Gabriela, a pesar de todo, hace parte de nuestro Jueves TVT, una de las voces más emblemáticas de la música en español, nacida el 10 de diciembre de 1955 en Sinaloa, México. Y pues lleva más de 4 décadas de su trayectoria, también con estos grandes éxitos como esta hermosa canción que estabas escuchando anteriormente. Síganos en la sintonía porque llega el momento también de recordar canciones que no pasan de moda. Sentimiento Campesino, aquí a través de Andina 95.1.
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2: ustedes que están arriba, con presidente y senado, que viven como los reyes y nunca se han embarrado, discúlpeme en un momento, arrímense y charlamos. 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

sagrado. 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

11:48 y antes de seguir con la buena música, también tengo una información importante y atención porque mañana llegó una fecha muy esperada para muchos y es el 7 de agosto, día de la posesión presidencial. Y por eso también llegan algunas medidas especiales y eso es para la capital boyacense. Desde las 8 de la mañana hasta las 11:59 de la noche habrá ley seca y estarán prohibidas actividades como el uso de drones, el transporte de parrillero en motocicleta y los eventos públicos que generen aglomeraciones. La alcaldía informó que estas medidas buscan garantizar la seguridad y el orden durante la jornada. Así que si tenía planes para el día de mañana, ojo, revise estas restricciones y evite los inconvenientes. 11:49.

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1: Y ya llegó el mediodía. Qué gusto acompañarlos aquí en esa mitad de jornada. Amanda Ibáñez sigue con ustedes para que disfruten de nuestra programación en ese momento. Información especial y muchísimo más para que le suban volumen y siga a través de Andina 95.1.
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1: Y a través de Andina 95.1, 12 del mediodía con 16 minutos. Y si estás disfrutando de un delicioso almuerzo, ponga muchísima atención porque tenemos información importante. Y es que este viernes Colombia vivirá el acto de posesión presidencial de Abelardo de la Espriella y la ceremonia contará con una importante presencia internacional. Según la información oficial, 9 delegados del gobierno de Estados Unidos asistirán a este evento y entre ellos representantes del Departamento del Estado, la DEA y otras entidades además. Estará presente mandatarios y delegaciones de países como Argentina, Chile, Panamá, Paraguay, Ecuador y El Salvador. Entre las principales ausencias se destaca el secretario del Estado de Estados Unidos, Marco Rubio, y el senador de origen colombiano, Bernardo Moreno, quienes no asistirán a esta ceremonia. Así avanza la preparación para la posesión presidencial que se realizará este viernes 7 de agosto en Cali con la presencia de invitados nacionales e internacionales.

0: Muchas gracias.
1: El señor Gilberto Santa Rosa.
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1: Atención, Tunja. La diputada Marjorie Ortiz cuestionó durante una sesión de control político la falta de información detallada sobre el destino de 50 mil millones previstos para la transversal de Boyacá. La cabildante señaló que los presupuestos presentados por la gobernación serían demasiado generales y dificultan el seguimiento ciudadano a los recursos. Según la denuncia, esta situación afectaría principios de economía, eficacia y eficiencia en la gestión fiscal del departamento. La diputada pidió conocer con precisión la destinación de los recursos y las obras o tramos que serían intervenidos con esta inversión. El debate busca fortalecer la transparencia y garantizar que la ciudadanía pueda ejercer una adecuada veeduría sobre los recursos públicos.
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0: 11 del mediodía con 39 minutos. Edicto, el notario primero del círculo de Ramariquí Boyacá emplaza a todas las personas que se consideren con derecho a intervenir dentro de los 10 días siguientes a la publicación del presente edicto en el periódico en el trámite notarial de liquidación sucesoral del causante Margarita María Cano Páez, quien en vida se identificó con cédula de ciudadanía 24162197, quien falleció el 26 de febrero de 1995 en Tunja, siendo el municipio de Tibaná, Boyacá, su último domicilio, recinto principal de sus negocios. Ha aceptado el trámite respectivo en esta notaría mediante acta número 012 de la fecha del 6 del mes de agosto de 2026. Se ordena la publicación del edicto en el periódico El Tiempo, El Espectador, La República o en cualquier otro diario de circulación nacional y su difusión en la emisora Andina Estéreo de Ramariquí. En cumplimiento al expuesto por el artículo 3 del decreto 902 de 1988, ordenándose además su fijación en el lugar visible de esa notaría por el término de 10 días. El presente edicto se fija el día 6 de agosto del año 2026, siendo las 8 de la mañana. El notario primero, Alcides Rojas Garavito.
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12:41. Esa canción que fue inédita de Jason Jiménez, que dejó antes de su fallecimiento, un tema que ya fue lanzado el 23 de julio del año 2026 como un homenaje a su legado musical y para quienes sus seguidores pudieran también volver a escuchar su voz. Su familia y su equipo decidieron publicarla porque ese era un proyecto que el propio artista había dejado listo y quería compartir con el público. Canción sota esa, Jason Jiménez, Mala Profesión.

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0: Sigue disfrutando del delicioso almuerzo, disfrutando de nuestra programación aquí a través de Andina 95.1. También tenemos más oyentes en línea que se reportan a través de nuestra línea celular 317-810-5263. ¿Qué nos dicen en ese momento? Hola, hola.
1: Si fuera posible escuchar la canción Tiplecito de mi vida de Berenice Chávez. Gracias, Dios la bendiga.
0: Mi consuelo, gracias por estar en la sintonía. Así ya nos despedimos en ese momento. Ya llega Pao Rincón a partir de la 1:00 p.m. para que ustedes también sigan disfrutando, programando de las buenas canciones aquí a través de Andina 95.1.
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2: Ay, si tu amor no vuelve, ahí está el binomio de oro de América. De esta manera iniciamos una hora más de éxitos. ¿Qué más? ¿Cómo están? ¿Cómo estuvo su mañana? Aquí llega Pao Rincón para acompañarte en esta tarde musical. Bastante acompañarlo, saludarlo. Espero que ese almuerzo haya estado muy rico, muy sabroso. Y que retomen esa actividad laboral con toda la actitud 100% positiva. A todos los que están trabajando, los que están de descanso, los que están de vacaciones, buenas. A todos los comerciantes, a todos los conductores. Un abrazo inmenso para todos ustedes. De verdad que me encanta saludarlos y a partir de este momento voy con ustedes hasta las 4 de la tarde a programarles, solo éxitos. Éxitos que quiero que ustedes me ayuden a seleccionar con su nota de voz. Ay, que me digan desde dónde nos oyen, dónde están en sintonía. Qué popular, qué vallenato, qué reggaetoncito, qué carranga, qué merenguito deseas oír. A Peter, un abrazo enorme para Peter. También por ahí para Luis, Luisito Ramírez, nuestro fiel oyente que ya va llegando a la sintonía. A Rosita, toda la familia Belandia en Foraquirá de Genesano, pasándola muy bacano. A Dana. Un abrazo inmenso para César Bernal, muy buenas tardes. A Flor Tobar en Bogotá, buenas, buenas. Ya lo saben, en línea totalmente disponible, 317-810-5263. Para que ustedes comiencen a ser parte de esta programación. Alfonso, hola Alfoncito, ¿qué más? ¿Cómo vamos? ¿Trabajando o descansando por allá en Boyacá, Boyacá? Dígame pues. Nos vamos de solo éxitos. Ay, llega esa canción divina. Hoy es jueves. Uy, claro, jueves de TVT. De recordar también, ¿por qué no? Canciones de la ayer. Alexis y Fido, se llama Mala Conducta. ¿Desde dónde me sintonizas? Acá estoy para oírte, para complacerte. Sencillo, 317-810-5263.

0: tratar de desempolvar estos clásicos de la ayer. Esta es canción del reggaetón que nunca pasan de moda. Una de la tarde, 10 minutos, que no te coja la tarde, sí, mi amor. Para reportar sintonía, para decirme desde dónde me oyes. Sencillísimo, notas de voz al 317-810-5263. Iniciaron con las tareas súper bien hechas. Me encanta, buenas tardes.
1: Buenas tardes, Anina. Hola. La sintonía de Boyacá, Boyacá.
0: Ajá.
1: Para programar la canción La Tigra del Caserío.
0: Sí.
1: De Jennifer Mora y Paola Jara. Gracias, Polita, que tengas una excelente tarde.
0: Igualmente tú, preciosa, que tengas un excelente fin de semana, se puede decir. Mañana festivo y todo, ¿no? A Néstor Telles, un abrazo enorme para sumarse donde quiera que esté. Buenas tardes. Hola,
2: hola, Paulita, buenas tardes. Hagan un par de corazón. La canción Mi Novia de Hernando Urbano.
0: Ella es mi novia.
2: Aquí un saludito desde Ventaquemada, que estamos en plena fumigada.
0: Uy, y está haciendo buen clima, eso es lo más importante, ¿no? Porque cuando llueve, difícil, la verdad, así pues fumigar, ¿no? A Wilson Caro, un abrazo. A Rosalvita López Rubiano. En esto, ella está en Villapinzón. A Chalo Torres también en sintonía. Gracias, por acá llega entonces Paola Jara y Jennifer Mora. Ay, qué canción sota, La Tigra del Caserío. Para complementar bien el príncipe de la música popular con Mi Novia, canción sota.
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0: canciones divinas que ustedes me han programado a esta hora de la tarde otra vez del 317-810-5263. Vamos por acá con más oyentes que se reportan a esta hora. Leonel Huertas, allá está en Tambor Chiquito. Súper conectado con Antina, mi emisora. Muchísimas gracias. Bueno, ¿qué dicen por acá los oyentes con notas de voz? Buenas tardes, hola.
1: Buenas tardes,
0: Paulita. Buenas tardes, caballero.
1: Mi tonto amor de sí. Rosario.
0: Gracias, merenguito rico y delicioso. Ajá, listo, de una. Un saludo para Osquitar, que también está súper pegadito a la sintonía. Carlitos Fonseca, por acá, mi Dalles, buenas.
2: Hola, mi Paulita hermosa, muy, pero muy buenas tardes, ¿cómo vas? Oye, déjame decirte que tú con esas flores blancas y ya sin jardín. Mi Paulita, me voy a ir de TVT con José Mogollón, que escuché la canción La Enredadera, aquí desde Ciega, Boyacá, a full, full volumen con Andina, mi emisora.
0: Eso, me encanta, mi Dalles, qué rico. Saber que Ciénega es 100% de territorio andino, mi emisora. Asiro Daza, nuestro saludo muy especial. Eso, aproveche al máximo, ya mismo grabe la nota de hoy. Envía a la Blanquita Orjuela en Tibará, mi Blanquita. ¿Qué más? ¿Cómo vas? ¿Qué canción te vas a programar? Graba tu nota de voz, envíala al 317-810-5263 para complacerte. Aquí llega los hermanos Rosario, Tonto Amor. Para complementar, vendrá la canción de José Mogollón, complaciendo a Dallis Oviedo en Ciénega con la canción La Enredadera. A Johncito Barreto también un abrazo en este jueves con sabor a viernes a fin de semana.

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0: ahí estaba ese gran artista de música popular colombiana, el señor José Mogollón. Es un artista que yo he visto muy seguido, activo en redes sociales. Él está siempre por ahí haciendo en vivos, hablando, compartiendo con sus seguidores. ¡Qué chévere! Un saludo para Omar. Omitar en sintonía total. Tengo por acá oyentes en Genizano. Buenas tardes. Hola.
1: Buenas tardes. Según podemos dar un saludito por aquí para los patrones, para el compa Mauro, para el comadre Luz. Un saludito aquí para mis compañeros de trabajo, para Lady Juliana y para don Laurentino. Por favor, me regalas dos canciones. Me regalas Mis ojos lloran por ti de Beat Boy y La envidia de Darío Darío. Aquí fue sintonía de Lady Cantora aquí en Cárcel Alto. Gracias, feliz tarde.
0: Señora Lady, muchas gracias a usted por la sintonía. Le voy a pagar, a pasar una de las dos, ¿listo? Una de las dos. Una canción por oyente, Alejandrito Arias. Buenas tardes, desde la capital de nuestro país. Nos escucha a esa hora. Quiero ir a todos los oyentes de Ciénega, de Viracachá, de Boyacá, Boyacá, de Ramerquí, obviamente de Genesano, de Tijuana, reportando sintonía, diciéndome, y Paola, hoy, la verdad, con este sabor festivo, me quiero programar esta canción sota. Sencillo, tú me dejas notica de voz al 317-810-5263 y de una. Manuelito Galindo en sintonía total. 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Ahí están con Andina. ¿Dónde queda? Me suena, pero no me acuerdo en dónde queda. Amulas Jovelo también en sintonía desde la capital de nuestro país, allá en Bogotá, pegaditos a un solo dial, 95.1. Bueno, nos vamos con Beat Boy. Ay, esa canción divina, se llama Mis ojos lloran por ti.
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0: 317-810-5263. Nota de voz a esta hora para solicitud de canciones. Por ahora, las noticias de la hora.
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2: Labranza Grande. El río Carabosur mantiene en riesgo el puente estratégico que comunica Boyacá con Casanare debido a la erosión provocada por las fuertes corrientes. El alcalde de Labranza Grande, Jorge Vanegas, alertó que las lluvias de julio volvieron a afectar el estribo derecho de la estructura. El municipio solicitó cerca de 17 mil millones de pesos para construir una barrera de protección que permita contener el avance del río y proteger la infraestructura. El puente es fundamental para la movilidad hacia Paya y Pisba en la provincia de La Libertad, por lo que un eventual colapso generaría graves afectaciones para la región. Mientras avanza la construcción del viaducto definitivo, las autoridades insisten en la necesidad de ejecutar cuanto antes las obras de protección.
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0: yo solo digo, Dios, líbranos de un intenso. O de una intensa. Pues, venga, a propósito, ¿ustedes han tenido intensos o intensas en sus vidas? Cuéntemelo todito. 317-810-5263. Yo he escuchado por ahí que dicen que el que no cela, no quiere. El que no, si su pareja no es tóxico, si no le llama cada rato, es porque supuestamente a usted no le interesa. Pero yo la verdad lo veo por otro lado. Yo lo veo como toxicidad. Uy, no, sí, claro, intensidad, etcétera. 1:38 PM a esta hora, Nelson Enrique Vargas en sintonía total. Adalys Oviedo, un abrazo, nos dice que cero tóxicos allá en Ciénega. A Freddy, un abrazo. Saludamos también a esta hora de la tarde a Julián Felipe en sintonía, toda la familia Urbina por acá en Ramiriquí. A Duancito Sarmiento, a Leonardo en Chocontá, a Maelo en Bogotá, a la Policía Nacional Colombiana. 317-810-5263, esa es la línea telefónica de nosotros. Sí, para que de una envíen la nota de voz. Para que me cuenten qué van a hacer mañana, van a trabajar, van a descansar. Los que van a descansar, ¿qué irán a hacer, ah? Lo digo porque el sábado más de uno tiene que trabajar, o tenemos que trabajar, diría yo. A Fredicito, un abrazo a toda la familia Belandia. Freddy por acá también me dice, uy sí, cero tóxicas. Mañana nos vamos a celebrar. Ahí está Julián Felipe. Él se va a celebrar acá en Ramiriquí. Me imagino que va a salir al desfile y todo. Del 7 de agosto, ¿no? Bueno, tengo por aquí noto de voz. Buenas tardes. Hola.
1: Buenas tardes.
0: ¿Quién por acá, por este ladito? Buenas, buenas. Esta notica de voz sí es. Hola. Hola. ¿Qué me dicen por este lado?
2: Hola, buenas tardes. Por favor, para saludar a Jaime Jonco, a mi hijo Jaime Yesita, a mis padres, a Efraín Martínez, Florentina Fantiño. Me regalas la canción Todo me gusta de ti, a los Temerarios, de Virginia Martínez, Fandiño, Musillo y Chinavita. Gracias.
0: A usted muchísimas gracias. Ay, mire, si usted está enamorado o enamorada, dedíquele al oído esta canción. Dígale, hey, mi amor, te quiero hacer una dedicatoria. En pocas palabras, todo me gusta de ti.

0: Dice: ¡qué duro es querer, mamacita Sobelo! ¡Ay, amarte! ¡Dónde estará!
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0: Ay, amasita.
1: Ay, papacito, mamacitas, a todos los que nos escuchan, muchísimas gracias. ¿Cómo es de duro querer? ¿Ustedes qué piensan? Davidito en sintonía total. Gracias también por acá a la gente linda desde Nariño que nos escucha. Alexis Cortés, a Jonathan Daza, a Vanesita. ¿A quién más saludamos por acá? Hernández. Les recuerdo a nuestro Andy WhatsApp 317-810-5263 para que su Marcelindo, su Marcelinda, me deje nota de voz. Buenas tardes, hola.
2: Hola, buenas tardes, por favor.
1: Buenas tardes, uy, no, esa ya también la pasamos. ¿Qué se me hizo la nota de voz? A ver, acá, buenas.
3: Paulita, muy buenas tardes.
1: Hola, corazón.
3: Espero que tenga un feliz y bendecido día.
1: Igualmente, mi amor.
3: Que estés muy, muy bien.
1: Ay, gracias.
3: Que ya estés recuperada.
1: Uy, sí, total.
3: Paulita, si es tan amable, quiero escuchar.
1: Dime.
3: Manantial de amor.
1: Uy.
3: Del Binomio Oro. Muchas gracias. Una feliz tarde.
1: Dios mío, pero qué canción sota de una va para esa. Feliz tarde de jueves.
4: Buenas tardes. Regálame la canción Bla Bla Bla de Diego D'Agostini, reportando sintonía acá desde el municipio de Tenza.
1: Listo, ya la buscamos a ver si la encontramos. Palos, por favor, programarse en canciones número uno de la música popular norteña y vallenata como esta. ¡Ay, hombre! Aquí están esos vallenatos con sentimiento, esos vallenatos románticos. 317-810-5263, se llama Manantial de Amor. Porque qué lindo, qué bello es conocer a alguien que combine con uno, ¿no? Que comparta los mismos gustos, por ejemplo.

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0: está la música que le mete todo el entusiasmo, todo el positivismo a esta tarde con Antino 95.1, mi emisora. Un minuto para que sean las 2 de la tarde. Éxitos que ustedes seleccionan, 317-810-5263. No. Me voy a ir a esta hora. Con más oyentes, con más canciones. A ver qué me dicen por acá. Muy buenas tardes, hola. Por este ladito. ¿Quién está, Blanquita hermosa? Buenas tardes.
1: Con mi Paulita hermosa.
0: Hola, linda.
1: Paulita me regaló la canción de Luis Alberto Posada.
0: Dime.
1: Como yo no hay dos.
0: Sí.
1: Gracias, Paulita. Una feliz tarde.
0: Listo, mi amor. De una, de una, de una, de una, de una. Ya viene como yo no hay dos.
2: O sea, nada.
0: A Josecito Barragán también a esta hora de la tarde en sintonía total. Un abrazo donde quiera que te encuentres. A Edison Lazo allá en la capital de nuestro país, en Bogotá. Jueves fenomenal, exitoso también, porque espero que les esté yendo súper mega genial en todo lo que estén haciendo. Buenas tardes.
3: Buenas tardes.
0: Hola, linda.
3: Antonio, me regalas un saludito para los patrones Mauricio Caro, Luz Cantor, para la compañera de trabajo Laurentino, para mi mamá Lady.
0: Sí.
3: Para todos los fieles oyentes que me estén escuchando, me haces el favor y me regalas una canción.
0: ¿Cuál?
3: 200 copas de Karol G.
0: Sí.
3: Aquí a Fiel Sintonía de Lady Juliana, aquí en Carrizal Alta. Gracias, feliz tarde. Aquí con Andina, mi emisora.
0: Con Andina, mi emisora. Por favor, Ladycita, cámbiame la canción. Es que esa dice una grosería y lamentablemente no la puedo pasar al aire así, ¿listo? Por favor, prográmamela por otra de Karol G. Listo, de una. Bueno, nos vamos a esta hora con más oyentes. A ver quién más está por acá. Uy, por este ladito me dicen buenas tardes. Sintonía desde Suatama. Estamos deshiervando papita. Y está en sintonía, no me dice quién. Ah, John Cruz, viendo acá el perfil. Johncito, nota de voz para la solicitud de la canción, ¿listo? Y de una con todo el gusto la sonamos, ¿vale? Mientras tanto, uy, nos vamos a ir. Nos vamos a ir con esta canción bonita, popular, del Charrito Negro, que el pasado fin de semana estuvo en nada más y nada menos que allá en Samacá. Se llama Como Yo No Hay Dos. Aquí está tu canción a la persona.

0: Ahí estaba nuestra hermosa Carolina Giraldo Navarro, conocida mundialmente como Karol G, esta gran cantante y compositora colombiana. Muy bella ella, de Medellín para Colombia y el mundo. Si antes se hubiera conocido, canción seleccionada desde Genesano, donde le están pasando súper bacano. Qué rica esta tarde, el clima está bien, bien, bien delicioso. Hoy sí está haciendo solecito. Bien por los que están en el campo, por ejemplo, fumigando los diferentes cultivos. Bueno, nos vamos por acá, de oyentes. ¿Quién dice por aquí presente? Hola.
1: Paulita, el Retiro Antioquia es territorio andino.
0: Súper.
1: Me regala la canción Me Atrapaste, Darío Gómez.
0: Listo.
1: Y usted bendiga, hermosa, gracias.
0: Bendiciones para ti, rey. Muchas gracias por sintonizarnos en nuestra página www.andinestereo.com. Para la familia López Romero, en sintonía total. Quiero también enviar un saludo muy especial a Rosalvita Valero. Si no estoy mal, ella está en Umbita. A Lucecita Vargas también muchas bendiciones. A Jorgito, por aquí, buenas tardes.
2: Buenas tardes, de la que suene. Es tan amable, me coloca las tres Marías.
0: Listo, ahí están los oyentes número uno. Por aquí, por este ladito, también quiero saludar a Katica en el Bello Horizonte, en Tunja, listo. Ahí están a todo timbal, a todo volumen. Los comerciantes en Genesano, por ahí sobre la Avenida Los Libertadores. ¿Qué más? ¿Cómo vamos? A seleccionarse en una muy buena canción, con todo el gusto. Acá está Paola Rincón para complacerlos por medio del 317-810-5263.
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1: Bueno, quiero con esta canción también saludar a todos los amarillitos, los taxiveris acá en Ramerequí, en la ciudad de Tunja, en Bogotá, a través de www.andinestereo.com. Uriel Henao, el rey de los corridos prohibidos, lograste lo que querías.
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estaba el señor Uriel Henao a través de los 95.1 en Andina, mi emisora. Muchísimos oyentes nos siguen en vivo y en directo a www.andinestereo.com. Un abrazo inmenso, inmenso, inmenso a todos los que están en gran parte del mundo.

488 años de su fundación hispánica. Más allá de su impresionante arquitectura colonial, esta ciudad andina pues ocupa un lugar muy importante en la historia nacional por ser el escenario de eventos determinantes para la libertad de nuestro país. Hoy la ciudad de Tunja celebra entonces 487 años, dejando huella en la historia de nuestro bello país Colombia. Pero también hoy está de cumpleaños la capital de nuestro país, la ciudad de Bogotá. Hoy la capital de nuestro país celebra un año más de historia desde su fundación. Recordemos que Bogotá ha sido escenario de importantes acontecimientos que han marcado el desarrollo de nuestro país y que continúa siendo pues muy referente en cuanto a temas como la cultura, la educación, patrimonio y diversidad. Hoy desde Andina mi emisora reconocemos el valor de la ciudad que hace parte de la historia de millones de colombianos. Es más, muchos de nuestros boyacenses se fueron para la capital de nuestro país a buscar un mejor futuro, como le llamamos, un buen trabajo para cumplir sueños, metas trazadas. Entonces, un gran abrazo para todos muchas bendiciones tanto para Bogotá como para la ciudad de Tunja.

0: yo no sé, pero a mí me parece que la tarde está pasando rápido, rápido volando. Por lo tanto, no dejes para última hora. Aprovecha. No dejes para mañana lo que puedes hacer hoy. Tomar tu teléfono, grabar una nota de voz, reportarte, programar palos de la música popular norteña, ranchera, romántica, carranguera. Si se le antoja un reggaetoncito, se vale. ¿Desde dónde nos escuchas? Buenas tardes. Hola.
1: Buenas tardes, por acá. De Germando Papita en Sotama.
0: Uy, qué juicio. Está
1: lluvioso el día. Toda esta semana se la ha pasado lloviendo por
0: Uy,
1: acá.
0: Uy, sí, es verdad.
1: Para que me haga el favor y me regale dos canciones.
0: Una de ellas.
1: Una de Luis Alberto Posada, Mal Amor, y de Jason Jiménez, ¿Cómo duele? Muchas gracias y feliz tarde.
0: Gracias a ti por estar en sintonía total. De una te voy a complacer con una de las dos solicitudes. Aquí llega Luis Alberto Posada, el caballo de la música popular. Ay, este hombre que a donde vaya, llena estadios.

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1: Registro Informativo Nacional, Bogotá. Desde el 3 de agosto entró en vigencia una nueva medida que endurece los requisitos para acceder a descuentos por multas de tránsito en Colombia. Los infractores deberán validar su identidad mediante reconocimiento facial, huella dactilar y consulta de bases oficiales antes de realizar el curso pedagógico. El sistema SICOP, implementado inicialmente en los centros integrales de atención, busca evitar fraudes y suplantaciones durante estos trámites. La información será cruzada con los registros de la Registraduría y el RUM para garantizar que el curso sea realizado por el infractor. La medida será implementada gradualmente y los organismos de tránsito deberán adoptar el sistema a partir del 16 de septiembre de 2026.
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2: Merenguito delicioso 233, Pedrón el Nieto por allá en Nuevo Colón. Súper conectado con esta programación de la tarde de jueves. Aquí está Betty Herrera y Pégame el Vicio. Uy, el vicio de tus labios.

0: bonito uno se siente desde fin de semana y más que mañana es festivo. ¡Qué delicia! Jorgito en sintonía total desde Bogotá. Quiero enviar un saludo muy especial también a toda la gente linda de Turmequé, la cuna mundial del tejo. Vi por ahí un video que colocó de estado el señor alcalde, el doctor Giovanni, y están arreglando el parque de Turmequé. ¡Ah, qué chévere! Un abrazo para todos los de Turmequé. Cecitar, muchísimas gracias. En Combita Boyacá también por oír Andina, mi emisora.
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0: Uno de los talentosos artistas de música popular colombiana, muy joven a propósito. Les hablo de Alan Ramírez. Está estrenando un álbum del cual se desprende esta canción, Hermano del Alma. Es un tema que lo hizo con todo el amor del mundo en pro de esa amistad tan bonita que tenía con Jason Jiménez. La verdad, la canción se siente. Escúchala, ya la puedes programar en Andina. Alan Ramírez, Hermano del Alma.

Bueno, es una canción, una letra muy profunda. A las 2 de la tarde, 41 minutos, la hora perfecta de reportar sintonía. A través del 317-810-5263, notas de voz, saludos. Nos cuentan qué están haciendo, están trabajando, van viajando, están descansando. Ay, a propósito de viajar, ustedes conductores y están desparchados este próximo fin de semana. ¿Todavía no tienen plan para el próximo domingo? Les tengo el mejor de todos los planes. La parroquia Nuestra Señora de Chiquinquirá, Rameriquí, va a celebrar la fiesta en honor a la patrona de los conductores. Sí, señores, la Virgen del Carmen. Por lo tanto, desde las 9 de la mañana, allá en Puente Camacho, se va a realizar el desfile de vehículos, motociclistas. Todos para que vayan con su vehículo, con la familia, participen del desfile, de la bendición de vehículos, de la bendición de las familias.

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0: estaba la salsita del grupo Niche. Yo quiero algo que se quede, pero para siempre. Un minuto para que sean las 3 de la tarde, iniciando prácticamente. Última hora de esta programación variadita para todos los gustos musicales. Para que la aprovechen al máximo, para que envíen su nota de voz, para que se programen su artista, su canción. De esa preferencia. Lorencito Díaz en sintonía total. Junior por ahí también desde Corabastos, en la capital de nuestro país. Oyente, buenas tardes. Hola. Hola.
1: Hola, Paulita.
0: Hola.
1: Me regalas hermoso cariño desde aquí de la vereda de Pachaquirá, de Boyacá, Boyacá. Hermoso cariño de Vicente Fernández. Gracias.
0: Papa, esa de una se le tiene. Es una muy buena canción y ni se diga el artista. Qué artistazo. Por aquí más oyentes en Ciénega. Buenas.
2: Hola.
0: Dime, reina.
2: Ahorita quiero irme con Crystal
0: Fonsi, la canción Caballero. O si Dallas en sintonía súper confrenada aquí en Ciénega, pero con los 95.1. Listo, mi Dallas, por favor, escríbeme el título de la canción. ¿Por qué? Porque no te entendí, mi reina. No te entendí como tal el título de la canción. Para con todo el gusto poderte complacer. Sonarla de una con todo el gusto. Nos vamos con el señor Vicente Fernández. Ay, esa canción le llega más de uno al alma. Es una canción perfecta para dedicarle a la esposa. O ustedes, hermosas oyentes, hoy dedicarle al esposito esta canción sota.

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1: Bueno, esta es la canción que me programaba mi queridísima fiel oyente de Ciénega, de Luis Alfonso el Señorazo, caballero, y todo un caballero porque se viste como un caballero en redes sociales, junto a su hermosa y bella, preciosa mujer, esposa, Luisa Fernanda, ¿no? Y que además es la manager quien le maneja las redes sociales. Aquí está Caballero, canción bonita en Andina, mi emisora.

0: entonces el señorazo. Quiero saludar también a todos los internos de la cárcel acá en Rameriquí, el centro penitenciario más bien. Y a esta hora de la tarde nos escuchan, en especial de parte de Diomedes Pardo. Les envía un súper saludo muy, pero muy especial. Y obviamente desde Andina, mi emisora, también los saludamos con todo el cariño. Y les agradecemos porque ustedes siempre están ahí en sintonía total. Tengo por acá oyente, hola, buenas tardes.
1: Hola, DJ Pau, para programar la canción Mi Amor es Pobre de Tony Dice y Arcángel, reportando sintonía de Tausa. Una bonita tarde, Dios te bendiga.
0: Listo, corazón lindo, ya te programó ese temazo. A Osquitar González, también donde quiera que estés, un saludo, buenas tardes.
2: Buenas tardes, mi corazón, Dios te bendiga, ¿cómo estás? Para solicitar la canción, Realízame mis sueños del binomio de oro.
0: Sí.
2: Aquí su fiel oyente Andina, mi emisora desde Arbeláez, Cundinamarca.
0: Úpale, Arbeláez, Cundinamarca, sin duda alguna es 100% territorio andina, mi emisora. ¡Ay!

0: jueves para todos, jueves de TVT, pues demasiados oyentes también se han programado aquellas canciones viejitas, pero que nunca pasan en el olvido, que al contrario, siempre las traemos acá a la playlist de Andina. Mi amor es pobre, es una canción de Arcángel y Tony Day sonando en este jueves con sabor a viernes, con sabor a fin de semana.
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0: Grammys, esas canciones viejitas que traemos acá también a esta hora de la tarde. ¿Cómo avanza el tiempo, Dios mío? 3:16 p.m. Espero que sus labores estén aconteciendo de la mejor manera. Y por acá seguimos con muchísimos más oyentes. ¿Desde qué parte nos oye? Buenas tardes.
1: Paulita.
0: Mi amor, saludos, buenas.
1: Saludos.
0: Muchos saludos.
1: Aquí llevándote a través del internet.
0: Súper.
1: Por las vías de Colombia, viajando Bogotá, Sogamoso.
0: Los conductores.
1: Con un gran saludo, Paulita. Aquí en Coplo Norte, Servicio de los Libertadores. Por favor, regalarme.
0: Dime.
1: Un temita musical de los Gigantes del Vallenato.
0: ¿Cuál? ¿Cuál canción sería?
1: Por favor, y me regala el disque, el temita, digámoslo, más enamorado. Uy. Gracias, Paulita, Dios te bendiga.
0: Listo, muchísimas gracias a ti y a todos los conductores. Ahí están los Libertadores, esta importante empresa de servicio público, escuchándonos, los conductores, y de una, aquí va su canción, para que me le suba todo el volumen. Los Gigantes, Más Enamorado. Qué alegría poder ser su compañía mientras usted viaja por las diferentes vías de Colombia.
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0: por acá con más oyentes. Son las 3 de la tarde, 25 minutos. Buenas tardes.
1: Buenas tardes. Dame la canción Escombros de la Suprema Corte, reportando en sintonía acá desde el municipio de Tense.

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1: Información circular departamental, Tunja. El gobierno de Boyacá destinó más de 18 mil millones para fortalecer la dotación de instituciones educativas de los 120 municipios no certificados del departamento. Los recursos permitieron adquirir kits deportivos, mobiliario escolar, menaje y equipos para cocinas y comedores escolares. La inversión en el departamento de Boyacá incluye 8.070 millones en mobiliario, 4.431 millones en menaje, 4.496 millones para cocinas y 1.261 millones en implementos deportivos. La Secretaría de Educación informó que la distribución se encuentra en su etapa final, con especial atención a las sedes educativas rurales. La estrategia Alimenta en Grande busca mejorar las condiciones de aprendizaje, bienestar y alimentación de niños, niñas y jóvenes boyacenses.
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0: Tras la Plata. Y hay que tener plática a esta hora de la tarde para irse para Tunja a ver esta noche al Grupo Firme. Ya les he hecho chismecito. Se tiene entendido que el Grupo Firme se va a presentar sobre las 8 de la noche. Y pues desde muy temprano, como desde ese momento, ya comienza la gente allá a arribar al Estadio de la Independencia. Obviamente no han ingresado, ¿no? Pues obviamente hacer la fila para ver el Grupo Firme, que a qué hora se va a presentar por allá en eso de las 8 de la noche. Y que les cuento que la pandilla del Río Bravo también va a estar allá en tarima. Es más, ahorita están transmitiendo en TikTok Live. Grupo en la página de la pandilla del Río Bravo. Por ahí los vemos todos juiciosos, preparando los instrumentos. Los chicos de la pandilla, Don Chepe, Alejandro, también por ahí lo vi. Bueno, todo el grupito. Tenemos por acá notica de voz que nos dicen buenas tardes.
1: Paolita, ¿cómo estás?
0: Bien.
1: Para que me regales la canción mañana que ya no estés.
0: Sí.
1: Aquí en Del Rosal de Soracá.
0: Listo.
1: Juan Arias.
0: Vale.
1: Chao, bizcocho.
0: Chao, corazonzote. Que tengas una tarde maravillosa. Y mira, te voy a enviar un besote. Y otro de encime. Otro de encime. Ahí va. Mejor dicho, lo que tenemos es besos para mandarles aquí a los oyentes. Aquí llega el Grupo Innovación. Canción programada. Se llama Mañana que ya no estés. Ustedes, cuenten, ¿se van a ir a ver al Grupo Firme o no? ¿Quién nos lleva? ¿Quién nos invita esta noche allá a la ciudad de Tunja? 3 de la tarde con 37 minutos.

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2: 20 minutos nos separan de las 4 de la tarde. El grupo Frontera la volvió a hacer. Hizo un lanzamiento respectivo junto a Silvestre Dangond, artista colombiano. Lanzaron una canción que lleva por nombre Imposible. ¿Ustedes no le ha pasado que ha terminado con aquel fulanito o con aquella fulana?
3: Y nuestra historia es una
2: de... Y esa llamita sigue ahí viva, como quien dice, como que no aprendió a barrer, como dice el Sat en una canción que yo sí aprendí a barrer. No, al contrario, como que eso perdura ahí, esa espinita. Entonces llega el momento que dice, imposible que no nos volvamos a hablar, imposible, imposible, yo creo que sí, ¿cierto? Entonces esta canción trata de eso, de que todo puede ser posible, así usted lo vea imposible. Lo más reciente de Frontera y Silvestre en Andina, mi emisora.

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0: 4:04, arrancamos en ese momento con la última y nos vamos. Buenas, buenas. El mejor momento para que su merced también participe, porque hoy tenemos algo especial por entregarles a ustedes. Ya de momento se estaré contándoles. 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A partir de ese momento, quien les habla, Mandy Bañez, hasta las 6 de la tarde estará acompañándolos. Y hoy estaremos rifando 12 alitas barbecue para una pareja, para que ustedes también ya estén súper atentos, porque en momentos estaré contándoles cómo se va a llevar esta dinámica. Por el momento, sigamos de buenas canciones.
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0: momento seguimos avanzando aquí a través de la última y nos vamos. Y ojo, porque el día de hoy vamos a rifar unas alitas barbecue de 12 piezas con papas a la francesa, una Coca-Cola de litro, de asadero y parrilla la reina. Uy, qué delicia, ¿no? Participar es muy, muy fácil. Desde ya a través de nuestra línea 317-810-5263. Y en la nota de voz me tiene que decir: yo me quiero ganar estas alitas barbecue para compartir que con mi mamá, que con mi esposo, que con mi esposa, que con la amiga, bueno, con el arrocito en bajo, con quien quiera usted compartir esas alitas. Y a la final de la nota debe programar una canción popular aquí en La Última y nos vamos. Así de sencillo, los vamos escribiendo a ustedes y después de las 5:30 de la tarde estaremos haciendo el sorteo de quién se llevará estas alitas barbecue. A participar ya de una vez a través del 317-810-5263. Ya estaremos recibiendo las notas de voz y pasándolas aquí al aire a través de Andina 95.1.
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1: Y la tardecita avanza y nosotros aquí seguimos, mejor dicho, contentos, alegrándolos a ustedes con lo mejor de nuestra programación. Para los que están laborando fuertemente ya en el trabajo, ya en la casita descansando, los que van viajando. En este momento por acá estamos con Michael Arias, acompañándolos aquí en la última y nos vamos. También nos va a ayudar para rifar esas alitas barbecue y ustedes puedan participar. Michael, ¿cómo está? Buenas tardes.
2: Hola, hola, hola, Amanda, ¿cómo están? Buenas tardes para ti y para todos nuestros oyentes hoy, el día de hoy en Andina Stereo 95.1. ¿Cómo están?
1: ¿Cómo va, Michael? A ver, invitemos a nuestros oyentes, ¿qué vamos a hacer el día de hoy?
2: Bueno, la dinámica es la siguiente. Lo importante es que estén ahí conectados, pendientes, escuchando música buena. Y la cuestión es la siguiente. Bueno, son 12 piezas de alitas barbecue, patrocina Asadero y Parrilla La Reina. Y no, es muy fácil, solo tienen que enviar la nota de voz diciéndonos qué iba a mandar.
1: Bueno, tienen que decir en la nota de voz: yo me quiero ganar esas alitas barbecue para compartir con mi amigo, con mi amiga, que con la novia, que con la esposa, que con la mamá, con quien quiera compartir las alitas barbecue. Y de paso nos va a programar una canción popular, ranchera, vallenato, norteña, llanera o romántica, aquí a través de Andina 95.1. Ya está disponible nuestra línea. Recordémosle a los oyentes, Michael, ¿cuál es la línea disponible?
2: 317-810-5263.
1: Vamos a ver, en ese momento ya tenemos para acá un oyente que nos dice en esta tarde: hola, hola.
3: Andina, en la última nos vamos. Regálame la canción Se Pierde Esa Gana de Jorge Luis Artúa. Gracias, una feliz tarde.
1: Bueno, igualmente feliz tarde. Invitarlos a ustedes a que participen de la dinámica, porque hoy estaremos rifando, ¿sí? Alitas barbecue de 12 piezas. Facilísimo, participando a través del 317-810-5263, que lo único que tiene que decir es: yo me quiero ganar estas alitas para compartir con la persona que quiera. Una canción popular y con todo el gusto los vamos ya a escribir a partir de ese momento. Y en el interno nos va a dejar, ¿qué? El nombre, ¿qué otra cosa nos deja ahí en el interno?
2: El nombre, el lugar de residencia.
1: Y el número de teléfono.
2: Y el número de teléfono,
1: fácil. Eso, de una. Así de fácil, ustedes ya inician a participar aquí en La Última y nos vamos. 4:21 p.m.
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1: 4 de la tarde, 24 minutos y seguimos acá en Andina Stereo disfrutando de la última y nos vamos. Uy, Amanda, está haciendo como un hambre acá, ¿no?
2: Uy, sí, Michael, es que ¿no le pasa a usted que cuando hace frío uno le da hambre?
1: Sí, claro, ¿no?
2: ¿De qué está antojado en esta tarde, Michael?
1: Como ganas de pollito, como un arrocito, algo diferente, ¿no?
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0: continuamos aquí en la última y nos vamos 4:29 minutos. Y prepárese, prepárese, porque hoy estamos rifando alitas barbecue de 12 piezas para que se vaya, mejor dicho, con la amiga, con la mamá, con la novia, a ir a disfrutar de esas alitas en Asadero y Parrilla La Reina. Michael, ¿a qué número tienen que enviar la nota de voz?
1: 317-810-5263. Bueno, lo repito, 317-810-5263.
0: Facilísimo. Lo único que tienen que hacer es grabar la nota de voz, decir que yo me quiero ganar estas alitas barbecue para compartir con el que quiera. Y después nos tiene que dejar el mensaje de texto, los datos completos, ¿no? El nombre completo, número de celular y lugar de residencia. Y con todo el gusto ya estaremos haciendo la inscripción para que a partir de las 5:30 realicemos el sorteo. Michael, vámonos con oyentes a ver qué nos dicen.
2: Hola, buenas tardes. Desde Tibaná, yo quiero ganarme esas alitas barbecue para ir con mi esposo, que vivimos en Tibaná. Y mi canción es de Jason Jiménez, El Andariego.
0: Listo, de una. Ya vamos a buscar la canción. Es Aventurero, ¿sí? Porfa, para que me confirmes y poderte complacer. Por acá, Michael, tenemos más oyentes.
3: Buenas tardes, Amandita. Yo me quiero ganar esas alitas barbecue para compartirlas con mi familia. ¿Sí? Me hace el favor y me programa la canción Tres Canecas de Aldemar Pereira. Gracias.
0: Bueno, mi Consuelo, ya la vamos a escribir. Gracias por estar participando. Así nos encanta que ustedes envíen su nota de voz al 317-810-5263. Yo me quiero ganar estas alitas barbecue. Por acá, ¿quién más? Hola, hola.
4: Buenas tardes. Me quiero ganar las alitas barbecue para compartir con mi familia. La canción el Caballo de Oro de Reinaldo Arma.
0: Musiquita llanera, listo, de una. Michael, recordémosles a nuestros oyentes qué géneros pueden programar aquí en la última y nos vamos.
1: Bueno, todo lo que tenga que ver con popular, ranchera, vallenato, norteña, llanera o romántica también, yo creo que entra, ¿no?
0: Sí, de una. Si les encanta la música romántica, no lo piense más. Participe, participe de nuestra dinámica. Nuevamente recordémosles a nuestros oyentes a qué línea y cómo pueden participar, Michael, rápidamente.
1: Fácil, fácil, téngala ahí presente. 317-810-5263.
0: Listo, nos vamos a complacer a nuestros oyentes con esas buenas canciones. Y llega Jason Jiménez con El Aventurero.
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0: última y nos vamos 4:38. ¿Y quién se quiere ganar esas alitas barbecue de 12 piezas para esta tarde de jueves? Ya que mañana es festivo, mejor dicho, para disfrutar esta tarde lo más de rico, ¿no? Y más que sean de asadero y parrilla la reina. Vamos a ver nuestros oyentes que ya se reportan a nuestra línea 317-810-5263. Que participan así de fácil, ¿cómo? Diciendo la nota de voz, yo me quiero ganar esas alitas barbecue para compartir con mi mamá, con mi hijo, con mi esposa, con mi novia. Y de paso se van a programar una canción popular. ¿Listo? En la última y nos vamos. Que sea popular, norteña, ranchera, vallenato, romántica o llanera. Y después me van a dejar en el interno el nombre completo, el número de teléfono y lugar de residencia para con todo el gusto también poderlos inscribir. 4:39, vamos a ver en ese momento qué dicen los oyentes. Hola, hola.
1: Hola, mi Michael, muy buenas tardes.
0: Buenas tardes.
1: Quiero participar en la dinámica de las alitas barbecue para compartir con mis abuelitos, mis ¿sí? papás y mi hermano. Uy. Para solicitar la canción En Casa de Dos Mujeres de Darío Gómez. Gracias, sintonía de Camila Andrea Arias en Baganique Medio. Feliz tarde.
0: Eso, mi Camilita, muchas gracias. Las personas que se están escribiendo pueden reclamar si sí, estas alitas barbecue hoy, mañana o el sábado antes de las 7:30 de la noche, ¿listo? Bueno, ya por acá Camila, que nos envíen los datos, el nombre completo, lugar de residencia y el número, y con todo el gusto ya queda inscrita. Y ya vamos a buscar esa canción. Por acá Don Pachito Pulido de la Sintonía, buenas, buenas.
2: Bueno, hola, hola. Bueno, decimos presente, manitos arriba y sabor.
0: Eso.
2: Me quiero ganar esas alitas barbecue para compartirla con mi gente linda y chévere, mi familia aquí en la casa.
0: ¿Sí?
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2: 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Regáleme la canción, Amandita Preciosa,
0: canción?
2: De Darío ¿De Gómez, quién? Esa que dice: no sé por qué me ofreces tu cama y te acuestas en otra, huyendo de mí, a mujeres tenebrosas, uyuyuy. ¡Y sabor!
0: Ay, Dios mío, Don Pachito, muchísimas gracias por estar en la sintonía y también participar de nuestra dinámica el día de hoy. Vamos a seguir en ese momento recibiendo más notas de voz al 317-810-5263. Ya sabe, así de fácil usted se puede ganar esas alitas de 12 piezas para que disfrute hoy jueves o mañana viernes o el sábado con la familia. 4:42 y aquí está la complacencia de esas buenas canciones que nuestros oyentes también programan a través de nuestra línea. Darío Gómez, El Caso de Dos Mujeres.
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1: 4:46 PM y en la última y nos vamos, esa canción que también programa nuestros oyentes. Los legendarios, ¿para qué? Cama sin ti, 4:46.
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1: A un minuto de las 5 ya en ese momento. Seguimos con la última y nos vamos. Y por supuesto, recibiendo las notas de voz al 317-810-5263. Yo me quiero ganar esas alitas barbecue que para compartir con la familia, con quien quiera hoy, aquí en esta tarde con Asadero y Parrilla La Reina. Recuerde que nuestra línea está totalmente disponible. Vamos a ver en ese momento qué nos dicen nuestros oyentes. Hola, hola. Hola.
2: Buenas tardes, Amandita. Me quiero ganar las alitas barbecue para compartirlas, sí, con mi esposo y mi hijo. Regálame la canción Destino Final de Jason Jiménez. Gracias.
1: Bueno, igualmente para ti, muchísimas gracias por participar.
3: Hola, Amandita.
1: Hola.
3: Llego a la Cracampo Chamor y quiero ganarme las alitas barbecue para compartirla con mis abuelitos, con mi mamá. Y me regalas la canción de Jason Jiménez, El Aventurero. Gracias, que Dios la bendiga.
1: Ay, muchísimas gracias. La canción ya sonó. Si quieres, te puedo complacer con otra. ¿Listo? Por acá, ¿quién más? Hola, buenas tardes.
4: Hola, buenas tardes, Amandita. Mira, desde Tibaná, escuchándote a diario.
1: Sí, gracias.
4: Desde las 5 de la mañana, escuchando la emisora. Yo me quiero ganar esas aritas. Esas aritas barbecue de Asadero La Reina para mí y para mi familia. Andina me fascina. Y mi canción de Vicente Fernández, perdón. Muchas gracias, Amandita, desde Tibaná, escuchándolos fielmente.
1: Eso, así me encanta que ustedes participen. Porque ya en 40 minutos sabremos quién se va a ganar esas alitas barbecue de 12 piezas de Asadero y Parrilla La Reina. Que cómo pueden participar, facilísimo, grabando una nota de voz. Nos dicen, yo me quiero ganar estas alitas barbecue para compartir con tal persona. Y una canción popular, la que ustedes quieran escuchar, popular, ranchera, norteña, vallenato, una romántica o una llanera. Y así ustedes van a poder participar. Después me van a dejar en el interno el nombre completo, número de teléfono y lugar de residencia. Y ya, así ya quedan inscritos para poder participar. Sigamos en la sintonía aquí a través de La Última y nos vamos.
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0: de la tarde con 10 minutos. Y queremos saber quién se va a llevar esas alitas barbecue con 12 piezas, mejor dicho, para hoy conquistar al amor de su vida. Bueno, en este momento ya tenemos más oyentes reportándose a través de la línea 317-810-5263. Recuerden que después de enviar la nota de voz, dejarme los datos, el nombre completo, lugar de residencia y el número de teléfono para con todo el gusto también poderlos inscribir. A ver qué nos dicen en ese momento. Hola, hola.
1: Hola, maldita, para programar la canción A Golpe de Mula de Alan Ramírez. Muchas gracias. Que tengas una excelente tarde.
0: Bueno, muchísimas gracias a ti por estar en la sintonía. ¿Quién más? Hola, hola.
2: Maldita, buenas tardes. Maldita para una cancioncita. Por el amor a mi madre, de Antonio Aguilar. No me quiero ganar las alitas porque estoy muy lejos. Estoy en Unión con Dinamarca, gracias.
0: Sale más caro el viaje que las alas, ay Dios. 5:11 p.m, ya vamos a buscar la canción. ¿Quién más? Hola, hola.
3: Amandita, buenas tardes. Para reportar sintonía acá en Tierra Negra. Para saludar a Octavio Bustos con su tienda móvil. Tito López con la canción Creíste de Los Tigres del Norte. Gracias, feliz tarde.
0: Listo, igualmente, muchas gracias por estar en la sintonía. Bueno, si usted se quiere ganar esas alitas de pollo a la barbecue, 12 piezas, tiene que participar al 317-810-5263. Lo único que tiene que decir es, yo me quiero ganar esas alitas para compartir con la mamá, que con los hijos, con el que usted quiera compartir. Canción popular para sonarla aquí en La Última y nos vamos. 5:12 p.m.
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0: gracias.
1: Bien bonito con los muchachos de Mariachi Chapala en el León, Guanajuato.

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continuamos en la última y nos vamos 5 con 20 minutos y la tarde va que avanza, mejor dicho. Hay que hacer, mejor dicho, todo con rapidez porque el tiempo se pasa volando, volando. No deje para mañana lo que puede hacer el día de hoy porque aquí en la última y nos vamos. Ya estamos recibiendo sus últimas notas de voz para saber quién se va a llevar esas alitas de pollo a la barbecue, 12 piezas, para que comparta con la familia. Las pueden reclamar hoy, mañana o el sábado antes de las 7:30 de la noche, ¿no?

0: ese momento con más oyentes en línea rápidamente que se reportan en ese momento. A Jenisita Gordillo, hola, buenas tardes.
1: Buenas tardes, Amandita.
0: Me ¿cómo
1: quiero
0: estás?
1: Ganar las alitas barbecue para compartirlas con mi esposo y mi hijo. Regálame la canción
0: ¿cuál?
1: Destino Final de Jason Jiménez.
0: Jason gracias. Jiménez, listo. Ya vamos con esas buenas canciones. Destino Final ya sonó. Toca otra canción, por favor. Y ya con todo el gusto los estaremos complaciendo aquí en esta tarde. Ya hoy, 6 de agosto de este año 2026. Por parte de Asadero y Parrilla La Reina estamos obsequiando hoy, rifando unas alitas barbecue, 12 piezas para que disfruten, mejor dicho, este fin de semana. 5 de la tarde con 21 minutos. En la última y nos vamos con canciones.

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0: Esta música popular, Fernando Urbano, cuando seamos novios, haciendo parte en esta tarde.
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0: Ahora sí son las 5 de la tarde con 33 minutos. Lo que pasa es que yo no quería que el tiempo se pasara rápido. Pero aquí nosotros seguimos, mejor dicho, activos para que se lleve ese premio de Asadero y Parrilla La Reina. Unas alitas barbecue. 12 porciones de alitas barbecue. Entonces, para que vaya a compartir con la familia. Ya voy a recibir las últimas notas de voz antes de las 5:40. Mejor dicho, si quiere participar, ya grabe su nota de voz. Cuénteme, pues, como le dije antiguamente, no se le vaya a olvidar. Yo me quiero llevar a esas alitas barbecue para compartir con tal persona, que con el amigo, la amiga, con quien quiera. Y una canción popular, programar canción norteña, ranchera, un vallenato, una llanera, o qué tal también una buena romántica. Y después me deja en el interno el nombre completo, el número de teléfono y lugar de residencia. Porque ya a partir de las 5:40 sabremos quién se va a llevar esas alitas barbecue. 317-810-5263. 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
1: En la última y nos vamos 5:38 porque ya vamos a definir quién se va a llevar esas alitas barbecue. 12 porciones para que comparta el día de hoy. Que si ya de una vez quiere enviar la nota de voz, ya es muy fácil, sencillo. Yo me quiero llevar esas alitas barbecue para compartir con mi hijo, que con la hija, que con la familia, con el abuelo, con quien quiera, y de paso se va a programar una canción popular. ¿Listo? Para quien está preguntando en ese momento, ya en un minuto quiero recibir esa nota de voz, menos de un minuto. Por el momento por acá vamos a saludar a quienes ya están inscritos, a Sandra Cortés Gómez, también por acá a José Isaac Pulido, don Pachito Pulido, muchas gracias, a Chiquinquirá Ávila, a Jenny Gordillo, a Consuelo Espinel, a Camila Andrea, a Nelson Gómez y a Emily Salomé Parra, quienes están haciendo pues parte de nuestra programación de La Última y nos vamos para poderse llevar esas alitas barbecue. 317-810-5263. Me voy a ir rápidamente con una canción y ya nos vamos con el conteo ya para sortear quién se queda con esas alitas. ¿Listo? Por el momento me voy a ir por aquí rápidamente con esa canción de Vicente Fernández. ¿A quién vas a amar más que a mí? 539.

6:43 y el momento de que todos se están esperando. ¿Quién se va a llevar esas alitas barbecue de 12 piezas con papas a la francesa y una Coca-Cola de litro? Llega el momento de hacer nuestro sorteo. 8 personitas inscritas. Entonces, para que ustedes ya estén súper pendientes, agradecimiento a Asadero y Parrilla La Reina por esas deliciosas alitas. 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Bueno, llega el momento y nos vamos con el sorteo ya ahora mismo. Entonces, para que su merced esté allá pendiente, ya gira la ruleta. Bueno, por acá ya nos dio el resultado y se quedó el número 6, que es Camila Andrea Arias, quien se gana estas alitas barbecue el día de hoy. Camila Andrea Arias del bello municipio de Genesano, entonces se lleva las alitas de Asadero y Parrilla La Reina. Agradecimiento a ustedes por participar y pues así de sencillo, ustedes pueden disfrutar. Recuerde, mi Camilita, que puedes reclamarlas hoy, mañana o el sábado antes de las 7:30 de la noche, ¿listo? Entonces, a los demás que participaron, muchísimas gracias. Síganos disfrutando de Andina 95.1, mi emisora, porque la idea es que todos ustedes también participen, que disfruten de estas buenas canciones. También por participar y a veces se gana y a veces se pierde. Pero igualmente mi Camilita Andrea Arias desde Genesano, Boyacá, también una fiel oyente, como siempre, todos los días reportando su sintonía. Vamos a irnos con esta canción y ya seguimos con más. Es el binomio de oro de América y es esta canción sota, clásico número 1, ¿Cómo olvidarte?

0: Vallenato hace parte de esa programación, agradeciéndole a cada uno de ustedes por disfrutar de la tarde. Recuerden que los estuvo acompañando Amanda Ibáñez, espacio que también es patrocinado por Asadero y Parrilla La Reina. 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La sonrisa de la tarde con la doctora Patricia Paredes. Los dientes de los niños también necesitan cuidado. 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A quienes participaron también de nuestra dinámica en la última y nos vamos del premio de las alitas barbecue, 12 piezas con papas a la francesa y una Coca-Cola de litro. Por parte también de ese asadero y parrilla La Reina, muchísimas gracias. La feliz ganadora fue Camila Andrea Arias del municipio de Genesano. También agradecimiento a Sandrita Cortés, a José Isaac Pulido, a Chiquinquirá Ávila, a Jenny Gordillo, a Consuelo Espinel, a Nelson Gómez, a Emily Salomé Parra, que también se inscribieron para participar. Feliz tarde para todos ustedes, ya nos vamos con un break comercial. Recuerden también ya a partir de las 6 llega el noticiero Red Boy con muchísima información para todos ustedes. Feliz tarde noche, 5 de la tarde con 50 minutos. 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
1: Cordial saludo. Bienvenidos. Coordinación General Junta Directiva Red Boy. Coordinación de contenido, Dora Beatriz García Cifuentes y Orlando Niampira Malagón. Coordinación enlace de emisoras, Karen Alejandra Fandiño Rincón. Periodistas invitados, Pascual Ibagué, Andrés Granados y Juan Pablo Gómez. Dirección General, Luis Enrique Osorio Muñoz. Aquí las noticias. Noticias de interés general, Tunja. La capital de Boyacá conmemora este 6 de agosto de 2026 sus 487 años de fundación, ocurrida en 1539, y se consolida como capital histórica y cultural de Boyacá. La ciudad está ubicada a unos 2.800 metros sobre el nivel del mar, con un clima frío y temperaturas que generalmente oscilan entre los 8 y 18 grados centígrados. Según las proyecciones oficiales del DANE, Tunja cuenta con una población cercana a los 300.000 habitantes que dinamizan su actividad económica, comercial, educativa y de servicios. La capital boyacense, Tunja, alberga importantes instituciones educativas, entre ellas la UPTC, además de universidades, colegios y centros de formación técnica y tecnológica. Tunja se encuentra aproximadamente a 130 kilómetros de Bogotá y limita con Cómbita, Oicatá, Chivatá, Soracá, Boyacá, Motavita y Cucaita, siendo además un importante punto de conexión regional. Bogotá cumple hoy 488 años y fue fundada de igual forma un 6 de agosto. Feliz cumpleaños Bogotá, feliz cumpleaños Tunja. Registro informativo departamental, Tunja. El departamento Boyacá queda en el centro de investigación por contratos del Fondo Mixto Sierra Nevada. Boyacá aparece entre los departamentos donde el Fondo Mixto Sierra Nevada ejecutó proyectos financiados con recursos del Sistema General de Regalías en medio de una investigación de la Fiscalía por presuntas irregularidades. Entre las obras señaladas están el mejoramiento de la Villa Olímpica de Tunja, el Parque Principal de Cómbita, infraestructura vial en Socotá y escenarios deportivos en Opsa y Pesca. La Fiscalía informó la captura de 13 personas y señaló un presunto esquema que habría comprometido más de 3 billones mediante unos 480 contratos en 19 departamentos. En Boyacá, la Procuraduría ya había abierto una investigación relacionada con el proyecto de mejoramiento del Parque Principal de Cómbita por más de 4.098 millones, financiado con regalías. La investigación busca establecer si existieron irregularidades en los contratos y determinar las responsabilidades individuales, por lo que cualquier señalamiento deberá ser definido por las autoridades competentes.
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2: Cordial saludo para toda la audiencia de la red de emisoras comunitarias Red Boy. Desde el municipio de Berbeo les informamos acerca del evento que hemos celebrado durante toda esta semana. Desde el primer domingo de agosto estamos en el marco de la celebración de la Semana Mundial de Promoción de la Lactancia Materna, la cual pues se lleva a cabo con gran éxito y de la cual ya se realizó la movilización por la vida en el municipio de Berbeo con una marcha en la cual participaron los representantes y funcionarios de las instituciones municipales, las madres lactantes, madres gestantes, personal del ICBF y el personal de salud y comunidad en general. La actividad organizada por la S Centro de Salud Juan Francisco Berbeo dentro de las actividades del Plan de Intervenciones Colectivas contó con el acompañamiento de la banda marcial de la institución educativa Campo Elías Cortés, cuyo excelente desempeño hizo de esta una apertura, un momento maravilloso. Además de las diferentes actividades a nivel individual, comunitario, también se realizan otras a través de los medios de comunicación y redes sociales, como son pues los perifoneos, las cuñas, programas radiales, durante toda la semana y las publicaciones en redes sociales y páginas oficiales del municipio. En este esfuerzo mancomunado por promover la lactancia materna como una estrategia bastante valiosa y en la cual todo país debe invertir, todo gobierno debe invertir en lactancia materna. Es la mejor inversión que pueden realizar, ya que va muy de la mano con el desarrollo cognitivo de nuestros niños y niñas, bueno, y su desempeño a lo largo de la vida. vida. Entonces, la invitación también para todos, para que se unan en estas actividades de promoción y todos seamos promotores de la lactancia materna. De otra parte, también en el municipio de Berbeo se desarrollará la primera jornada de recolección de residuos post-consumo de plaguicidas y herbicidas correspondiente a la vigencia 2026.
3: La Administración Municipal de Berbeo, Boyacá, extiende una cordial invitación a toda la comunidad, en especial a los propietarios de invernaderos, para que participen activamente en la primera jornada de recolección de residuos post-consumo de plaguicidas y herbicidas correspondiente a la vigencia.

aplicar la técnica de triple lavado a los envases y empacarlos adecuadamente en un recipiente resistente en buen estado para garantizar una gestión segura y responsable de los residuos. Agradecemos de antemano su compromiso con el cuidado del medio ambiente y la salud pública. El siguiente es el cronograma para que nuestra comunidad berberiana se programe. 11 de agosto, 8 de la mañana, vereda Batatal en el sector El Acerrío. 9 de la mañana, vereda Batatal, sector El Campamento. 10 de la mañana, vereda Batatal, sector Escuela Agua Blanca. 11 de la mañana, vereda Bombita, sector El Alcaraván. 11 y 30 de la mañana, vereda Rodeo, sector Cruce de San Eduardo. 12 del día, vereda

0: y Guarumal, en casa del señor Ramiro Granados. 4 de la tarde, vereda medio, recorrido desde la zona urbana hasta el puente Agua Blanca. 4:30 de la tarde, vereda medio, recorrido desde la zona urbana hasta el sector La Frontera. 5 de la tarde, vereda San Fernando, recorrido desde la zona urbana hasta el sector El Caña Brabal. Durante esta jornada, nuestro equipo estará recogiendo una amplia variedad de residuos post-consumo de plaguicidas. 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
1: Bueno, es así que ya nos despedimos con la información desde el municipio de Berbeo, desde Calidad Estéreo, informó Adrián Edith para Red Boy, porque Red Boy es noticia.
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4: Atención, Tunja. La diputada Marjorie Ortiz cuestionó durante una sesión de control político la falta de información detallada sobre el destino de 50 mil millones previstos para la transversal de Boyacá. La cabildante señaló que los presupuestos presentados por la gobernación serían demasiado generales y dificultan el seguimiento ciudadano a los recursos. Según la denuncia, esta situación afectaría principios de economía, eficacia y eficiencia en la gestión fiscal del departamento. La diputada pidió conocer con precisión la destinación de los recursos y las obras o tramos que serían intervenidos con esta inversión. El debate busca fortalecer la transparencia y garantizar que la ciudadanía pueda ejercer una adecuada veeduría sobre los recursos públicos. Labranza Grande. El río Carabosur mantiene en riesgo el puente estratégico que comunica Boyacá con Casanare debido a la erosión provocada por las fuertes corrientes. El alcalde de Labranza Grande, Jorge Vanegas, alertó que las lluvias de julio volvieron a afectar el estribo derecho de la estructura. El municipio solicitó cerca de 17 mil millones de pesos para construir una barrera de protección que permita contener el avance del río y proteger la infraestructura. El puente es fundamental para la movilidad hacia Paya y Pisba en la provincia de La Libertad, por lo que un eventual colapso generaría graves afectaciones para la región. Mientras avanza la construcción del viaducto definitivo, las autoridades insisten en la necesidad de ejecutar cuanto antes las obras de protección.
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5: Desde Otanche, Boyacá, informamos. La Administración Municipal de Otanche hizo un llamado urgente a toda la comunidad para adoptar medidas de prevención ante los efectos del fenómeno del Niño, que ha incrementado las altas temperaturas y disminuido las lluvias en la región. Mediante el decreto número 071 quedó prohibida temporalmente la realización de quemas abiertas en todo el municipio, tanto en el sector urbano como rural. La restricción incluye las quemas agrícolas para la preparación de terrenos, la renovación de praderas, la incineración de residuos, las fogatas recreativas y el uso de fuego pirotécnico o globos de mecha encendidas cerca de áreas con cobertura vegetal. La medida busca reducir el riesgo de incendios forestales y protege los bosques, las fuentes hídricas, la biodiversidad y la seguridad de la población. Las autoridades advierten que quienes incumplan esta disposición podrán ser objeto de sanciones establecidas en la legislación ambiental y en el Código Nacional de Seguridad y Convivencia Ciudadana. Y de manera complementaria, la empresa de acueductos, alcantarillado y aseo de Otanche anunció un plan provisional de racionamiento de agua vigente desde el 5 de agosto del 2026 con el propósito de garantizar el suministro de servicio durante la temporada seca. Los horarios establecidos para la suspensión temporal del servicio son de 2 de la tarde hasta las 3:30 de la tarde y desde las 11 de la noche hasta las 4 de la mañana. Durante este periodo también quedan restringidas actividades como el lavado de vehículos, motocicletas, andenes, así como cualquier uso no doméstico del agua que represente un desperdicio del recurso. La empresa informó que realizará seguimiento al cumplimiento de esta medida y notificará a las autoridades competentes con los casos de incumplimiento con el fin de que se adelanten acciones y sanciones correspondientes. Informó Ingrid Galindo desde la emisora comunitaria de Otanche Radio, porque Red Boy es noticia.
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4: Información circular departamental, Tunja. El gobierno Boyacá destinó más de 18 mil millones para fortalecer la dotación de instituciones educativas de los 120 municipios no certificados del departamento. Los recursos permitieron adquirir kits deportivos, mobiliario escolar, menaje y equipos para cocinas y comedores escolares. La inversión en el departamento Boyacá incluye 8.070 millones en mobiliario, 4.431 millones en menaje, 4.496 millones para cocinas y 1.261 millones en implementos deportivos. La Secretaría de Educación informó que la institución se encuentra en su etapa final, con especial atención a las sedes educativas rurales. La estrategia Alimenta en Grande busca mejorar las condiciones de aprendizaje, bienestar y alimentación de niños, niñas y jóvenes boyacenses. Registro Informativo Departamental, Tunja. Una inversión conjunta superior a los 400 mil millones permitirá intervenir 94 kilómetros de 7 corredores viales estratégicos en Boyacá para mejorar la conectividad y movilidad regional. La Gobernación de Boyacá aportará 179 mil millones, mientras el Gobierno Nacional destinará 221 mil millones para estos proyectos de infraestructura. Entre las obras se encuentran los corredores Tenza-Sutatenza, Sotaquirá-Agua Baruna, Toca-Chivatá, Villa de Leyva-Arcabuco y Muso La Vega Contino Coper. También avanzan los proyectos Cómbita, BTS, Bogotá, Tunja, Sogamoso y Villapinzón, Turmequé, Nuevo Colón, Tibaná, este último próximo a iniciar ejecución. Las obras buscan reducir tiempos de viaje y costos de transporte, además de impulsar el turismo, la seguridad vial y la competitividad económica de Boyacá.
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6: Muy buenas tardes. En días pasados, el Consejo Directivo de Corpo Boyacá dio aprobación al DRMI Bosque Seco para los municipios de Tipacoque, Soatá y Boavita. Para hablar sobre este aspecto, está con nosotros el señor alcalde Alberto Sandoval Valcárcel del municipio de Boavita. Señor alcalde, buenas tardes.
7: Tengo que informar que en días pasados pudieron aprobación con algunos argumentos, alguna socialización que hicieron el municipio de Soatá y Tipacoque. Como todos sabemos, pues en Boavita pues no hubo ninguna socialización con la ciudadanía de nuestro municipio, de las personas que están dentro de las coordenadas que requiere este acuerdo. Pero tengo que comunicarle a la audiencia de que el día de ayer por la tarde llegó el acuerdo 02 del 31 de enero de 2019, con las modificaciones como acordaron el municipio de Soatá y Tipacoque y también fueron aplicadas al municipio de Boavita. En el artículo primero, el artículo cuarto, el artículo quinto y el artículo sexto, en la cual mencionan que el bosque seco queda alinderado con una totalidad de hectáreas de 12.655 hectáreas. De esto pues tenemos que tener claridad que para la aprobación finalmente el día 28 de julio pues en Corpo Boyacá no fue invitado pues ningún alcalde de los tres municipios, pero sí en la reforma del primer artículo de este acuerdo muy claramente dice el artículo primero: se adopta el plan de manejo de distrito regional, el manejo integrado bosques secos del Chicamocha, con un área total que corresponde a 12.627 hectáreas, .693. En los municipios de Boavita, Tipacoque, Soatá, en el departamento de Boyacá. Manejo y distrito regional de manejo integrado, bosques secos del Chicamocha. Ubicado en los municipios de Boavita, Tipacoque, Soatá y su cartografía asociada. Parágrafo primero, el documento técnico de mapas anexos al plan de manejo son soportes tal como presenta el acuerdo y forman parte integral del mismo. El artículo segundo dice modificar el artículo primero del acuerdo 02 del 31 de enero del 2019, por la cual quedará alinderado el distrito regional de manejo integrado bosques secos del Chicamocha. También tenemos que el artículo cuarto del acuerdo mencionado anteriormente también quedó modificado. Los objetos de conservación del área protegida distrito regional de manejo integrado bosques secos del Chicamocha, atendiendo la parte considerativa del presente acto administrativo, del cual para todos sus efectos legales quedará así: recuperar la conectividad funcional y evitar la pérdida de la biodiversidad de los ecosistemas transitorios entre bosques secos, andinos, bosques secos, tropicales, enclave seco. Segundo parágrafo, conservar los elementos del recurso hídrico superficial presente en el área de estudio. Tercero, proteger y aprovechar sosteniblemente el capital natural que permita que las comunidades de los municipios Boavita, Suatá y Tipacoque puedan hacer y aprovisionarse de sus coberturas naturales. Parágrafo cuarto, conservar los hábitats para las poblaciones de las especies que allí se encuentran. Quinto, fomentar un turismo sostenible basado en la interpretación del patrimonio natural y cultural que contribuya a la conservación de los ecosistemas, formando histórica una fuente ambiental de la región, recomendando los vestimientos arquitectónicos y precolombinos. El artículo cuarto, que también fue modificado, quedó: la zonificación del área protegida distrito

0: Sí, zonificación para el manejo de áreas protegidas, Distrito Regional de Manejo Integrado Bosques Secos del Chicamocha. Se definen y se alinderan cuartas zonas y dos subzonas, acorde con lo establecido en el artículo 2.2.2.1.4.1 del Decreto Único Reglamentario del Sector Ambiental y Desarrollo Sostenible número 1076 del 2015, que cumplió el Decreto número 2372 del 2010, definiendo así la zona y uso sostenible, acorde a lo establecido en el artículo punto 2.2.2.1.4.1 del decreto del 1076 del 2015, se considera la zona de uso sostenible del área protegida como los espacios para adelantar actividades productivas y extractivas compatibles con el objetivo de conservación del área protegida con una extensión de 9.074.44 hectáreas. También tenemos la modificación del artículo sexto. Estas modificaciones, hago la claridad, que son las modificaciones como lo pidió la gente, la comunidad del municipio de Suatá y Tipacoque. El artículo sexto pidieron la modificación en la cual quedó así. Del artículo sexto, acuerdo número 02 del 31 de enero del 2019, según lo expuesto en la zona parte considerativa, se definen los usos y actividades permitidas, en el cual, para todos sus efectos legales, quedará así: las zonas definitivas para el Distrito Regional de Manejo Integrado Bosques Secos del Chicamocha, antes escritas, tendrán los siguientes usos: actividades permitidas en concordancia con lo establecido en el artículo 2.2.1.4.2 del Decreto Único Reglamentario número 1076 del año 2015. Zona sostenible incluye los espacios para adelantar actividades productivas y extractivas compatibles con los objetivos de conservación del área protegida, que continúa siguiendo unas subzonas. Como hemos visto, creo que están muy claros los decretos que fueron modificados, que fueron pedidos por donde los profesionales de Corpoyacá estuvieron, que hago la claridad que fue en el municipio de Suatá y Tipacoque. Pues aquí, lamentablemente, hay que decirlo, no fueron escuchados, pero quiero sí aclarar que el día de ayer llegó la copia de este acuerdo aquí a la alcaldía municipal por correo, y desde luego pues he estado leyéndolo para ver cómo va este acuerdo y de todas formas dárselo a conocer a la comunidad que tanto le interesa de todas formas este acuerdo. Desde luego vamos a estar haciendo de pronto una reunión más detalladamente cómo quedó el acuerdo y qué fue lo que se le reformó al que se aprobó en el 2019.
1: Alcalde, uno de los municipios que estaba en desacuerdo con este proyecto del bosque seco era el municipio de Boabita. Luego de hacer estas rectificaciones por parte del Consejo Directivo, ¿ustedes están de acuerdo o qué opinión tienen?
0: En este momento, pues nosotros no hemos estado de acuerdo porque no tenemos claridad en el proyecto y la falta de ver concertado por intermedio de una socialización, pues no hemos estado de acuerdo, y además que fue aprobado el 28 de julio, tampoco, pues sin invitar a ningún alcalde a la ciudad de Tunja en la regional Corpo Boyacá. Hasta hoy pues me vengo enterando sobre las modificaciones que están aquí, pero desde luego son parte de estudio y analizar muy bien para darle una muy buena información pues a la comunidad de todas formas, y ya se estarán mirando qué decisiones se van a tomar o qué argumentos pues la comunidad pues va a tomar sobre esta aprobación de este decreto.
1: Bueno, alcalde, pero en conclusión, ¿ustedes qué van a hacer a futuro? ¿Qué piensan con respecto a esta aprobación por parte de Corpo Boyacá?
0: Bueno, pues aquí se ha tenido una información que de todas formas las personas del municipio de Boabita que están dentro de las coordenadas del bosque seco, teniendo en cuenta que el 49% de bosque seco queda en el municipio de Boabita, o sea que de las 12.600 hectáreas serían, nosotros estamos más o menos en un promedio de 6.271 hectáreas que estaría dentro del bosque seco. Desde luego creo que aquí sí el llamado a la comunidad es que miremos cómo quedó el acuerdo, y después determinamos a ver qué

0: vamos a hacer pues con este acuerdo. Ese sería lo más claro. De todas formas, es una buena concertación y, como le he dicho, pues creo que ya le manifesté a algunos concejales que había llegado la copia del acuerdo. Desde luego tenemos que sentarnos, analizarlo muy bien, porque tenemos en cuenta que de todas formas pues el consejo es muy importante en todos los municipios, porque son ellos los que van a llevar un gran mensaje, y después con algunos gran líderes de estas veredas que están afectadas, que son 8 veredas del municipio de Guavita, entonces se llegará a tomar algún acuerdo. Pues hasta el momento creo que mi tarea es como explicarles cómo queda el acuerdo, y desde luego pues estaremos mirando a ver la comunidad qué opina o qué decide o qué se va a hacer hacia adelante con este acuerdo, con los artículos modificados, como lo he mencionado anteriormente, el artículo 1, el 4, el 5 y el 6 del acuerdo 02 del 31 de enero del 2019.
1: Desde Soatá, Henry Castellanos, porque Red Boy es noticia.
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3: Registro Informativo Departamental, Tunja. El Instituto de Tránsito de Boyacá y Boy se reunió con los alcaldes de la provincia de Sugamuchi para fortalecer acciones conjuntas en materia de seguridad vial. Durante el encuentro se acordó impulsar campañas de prevención y estrategias orientadas a reducir la siniestralidad en las vías de la región. El ISBOI puso a disposición de las administraciones municipales sus programas y herramientas para desarrollar acciones coordinadas en beneficio de la comunidad en general. La entidad también hizo un llamado a respaldar y respetar la labor de los agentes de tránsito, quienes han denunciado agresiones durante el cumplimiento de sus funciones. Con esta articulación, Boyacá busca avanzar en una movilidad más segura y fortalecer la cultura vial en los municipios de la provincia de Sugamuxi. Atención, Tunja. Varios integrantes y representantes del gremio artístico cuestionaron la estructuración técnica del convenio por 10 mil millones de pesos destinado a la realización del Aguinaldo Boyacense 2026. Los cabildantes señalaron presuntas inconsistencias en los estudios previos y cuestionaron la actuación del funcionario encargado del proceso. Según los concejales, el funcionario habría mostrado una actitud evasiva y desconocimiento del tejido cultural y artístico de la ciudad de Tunja. También advirtieron que los estudios previos fueron firmados un día después de asumir el cargo, situación que generó inquietudes sobre la planeación del convenio y la legalidad. Ante los cuestionamientos, solicitaron mayor transparencia, claridad en la contratación y garantías para la participación de los artistas y gestores culturales locales en el tradicional evento. Atención, Tibasosa. En esta localidad se celebrará las festividades 2026 del 14 al 17 de agosto con una programación que reunirá cultura, música, deporte y tradiciones campesinas. Los asistentes podrán disfrutar del mercado ganadero, concursos de oficios y habilidades campesinas, cabalgata y actividades familiares. La agenda también incluye el festival de cometas gigantes, la válida de carros de balineras, desfile de bicicletas antiguas y canicross 3K. Las noches estarán acompañadas de verbenas populares con artistas como Joana Carreño, Giovanni y Juancho, Huatacando Power y la pandilla del Río Bravo, además de grandes orquestas. El cierre llegará con las tradicionales noches de Tibasosa, que iluminarán el cielo con un espectáculo de juegos pirotécnicos para celebrar la identidad y tradición del municipio.
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4: Bienvenidos a la información deportiva del noticiero Red Boy. Hablamos del joven boyacense Santiago Omba, que consigue una brillante victoria en la tercera etapa del Tour de Caramajaras y sigue segundo en la general. Eso sucedió en la mañana de hoy, donde el joven boyacense realizó una carrera extraordinaria en este Tour importante donde está participando. Hay que mencionar entonces que el joven boyacense, nacido en Arcabuco, realizó una actuación fantástica al conseguir la victoria en la tercera etapa del Tour de Caramajaras. El escarabajo al servicio del equipo italiano Solución Tis Nipo Rally lanzó el ataque decisivo en los últimos metros de la subida final, cruzando la meta primero para asegurar una brillante victoria. El nacido en Arcabuco, Boyacá, hace 23 años, que alcanzó su tercer triunfo en la temporada, superó al español Benjamín Prades del equipo BC Fukuoka y su compañero de equipo equipo Criclo Tarzarenko, quienes ingresaron en la segunda y tercera posición respectivamente. En lo relacionado con la clasificación general, los hombres del equipo italiano Solución Tisni por Rally siguen dominando sin afugias con el ucraniano Criclo Tarzarenko de primero, escoltado muy cerca por su compañero de equipo, el boyacense Santiago Umba, quien quedó solamente a 2 segundos. La carrera turca del calendario UCI estará finalizando este viernes con el cuarto y último capítulo, una etapa de 110,8 kilómetros que llevará a los pedalistas desde la ciudad de Jagiellonia hasta Cajaramajaras, donde conoceremos el sucesor del gringo Nikeforos Arvinitov, campeón del año pasado. Eso entonces lo que sucedió en la mañana de hoy. De otro lado, desde el Instituto Recreación y Deportes de Duitama, se habla de el Colegio Técnico Industrial Rafael Reyes, que quedó campeón de la fase municipal de fútbol de salón femenino de los Juegos Intercolegiados. Asimismo, reconocimos la institución educativa agroindustrial Francisco Medrano por su gran participación y por llegar hasta instancias finales de lo que tiene que ver con este aspecto. La natación también sigue dejando en alto el nombre del municipio de Otanche en el occidente del departamento, y es que participaron los Juegos Intercolegiados en Duitama, donde obtuvieron 2 medallas de plata en la disciplina de natación, un resultado que refleja el esfuerzo, la disciplina y el compromiso de los estudiantes. Muy bien por lo que fue este importante evento, donde el municipio de Otanche ocupó significativo lugar. El otro es el municipio de Genesano, que en esta final departamental de natación que se desarrolló comenzando el mes de agosto, con la representación de 5 deportistas, Natalia Guerrero, María Paula Rabe, Juan Diego Sánchez, Matías Rincón y José Alegría, se destacó la participación y el compromiso demostrado por los deportistas de la Escuela de Natación del municipio de Genesano, bajo la orientación del docente Ciro Ramírez. Dedicación importante de estos jugadores que se desarrolló en Duitama, donde los mejores de la natación escolar aseguraron su cupo en la final nacional. El talento salió a flote en cada brazada en la disputa de las pruebas de natación y para natación de los Juegos Intercolegiados, que durante 3 jornadas más de 300 atletas y para atletas compitieron en la final departamental y se ganaron un lugar en la máxima fiesta nacional. Eso es lo que tenemos que ver con ese aspecto. De otro lado, este domingo por las principales calles del centro histórico de la ciudad de Tunja se estará realizando una versión más de la carrera atlética cumpleaños de la ciudad de Tunja, cumpliendo 487 años. Por eso hemos invitado a José Baudilio López Garzón, presidente del Club Atlético Los Chasques, para que nos hable al respecto.
5: Sí, pues como es bien sabido y entendido por toda la comunidad de Tunja, por todos los amigos de Boyacá, ha sido tradicional que nosotros, el Club Deportivo Atlético Los Chasques, hace 39 años, venimos organizando este certamen en homenaje a nuestra ciudad, con alfugias o sin alfugias, pero nos ha tocado siempre responder. En esta oportunidad hay cerca de 300 deportistas de diferentes partes, los colegios, hemos invitado a los colegios, hemos invitado a las juntas de acción comunal, hemos invitado a las entidades cívicas a participar, y pues se van a dar cita en este certamen, que tendrá un recorrido nuevamente, que es el casco histórico de la ciudad de Tunja, y ahorita lo agrandamos un poco con partes del sur de la misma ciudad. Quiere decir que salimos de la Plaza Olea, vamos por toda la novena norte-sur, llegamos a San Laureano, volteamos por la parte sur del Bosque de la República, cogemos la carrera 11 por toda la avenida Los Hongos y volteamos en Los Hongos, retornamos por toda la carrera 11 a llegar a la calle 21 abajo de Santa Clara, regresamos de Santa Clara a la carrera 9 y llegamos a la Plaza Bolívar. Es un bonito recorrido donde van a estar los mayores o élite que se denominan, igualmente todos nuestros adultos mayores, los veteranos de 60 y más años, dando ese recorrido en 2 giros. Nosotros, competidores, lo que es la categoría sub-18 recreativa, va únicamente hasta el bosque y regresa para hacer 4 giros en ese, por el mismo recorrido en ese sentido. los niños de 8 años salen de la plaza, de la esquina de El Éxito, y hacen un recorrido de 800 metros, ¿sí? Igualmente los otros niños salen desde la esquina del Bosque, la Guillar, y vienen hasta acá, a la Plaza Olea Nuevamente, y así sucesivamente aspiramos, tal conforme lo que hemos diseñado, que el certamen esté terminando a las 11 de la mañana por tarde. ¿Qué nos queda? Pues darle gracias a mi Dios, a la Indeportes Boyacá, la gobernación de Boyacá, que quieren inaugurar con este certamen deportivo, la avenida, la carrera 11, y quiere inaugurarlo, que fue una carrera que, una calle que acaba de pavimentar la gobernación. Y ahora con el apoyo de la alcaldía, a través de el arquitecto Rafael Acevedo, pues esperamos que el atletismo vuelva a resurgir como ha sido tradicional. Nosotros ya estamos acostumbrados, donde cerca de 46 años tenemos unas veces el apoyo, otra vez no lo tenemos, sí, pero ya hemos hablado con el señor alcalde y ya hay carrera del aguinaldo boyacense, para lo cual desde ya invitamos a todos los tunjanos a que nos unamos en este gran certamen, hagamos de este certamen un certamen grande.
4: De otro lado, en el municipio de Raberiquí se viene desarrollando el campeonato de baloncesto mixto Raberiquí Cosecha 5x5 adultos en cancha completa, que ya una fecha se realizó el pasado miércoles y dos partidos más se estarán jugando el próximo miércoles en el Coliseo Municipal del municipio de Raberiquí, con una programación del miércoles 12 de agosto en el Coliseo Municipal a las 6:30 Ciénega frente al equipo Natalia Raberiquí, a las 7:30 Sí, Cheque Morgan Ramiriki frente a Junior Ramiriki. Invitamos a Jairo Caro, su organizador, para que nos hable de este evento.
6: Muy excelente, don Orlando. Jugaron los equipos de Ciénega, equipos de Genesano, equipos de Ramiriki, fueron excelentes resultados, muy buenos partidos, dieron muy buen espectáculo acá en el Coliseo Municipal. El Coliseo se llenó. Tenemos partidos para la otra semana, dos partidos que nos quedan, y ya dentro de 15 días tenemos los cruzados y las finales, las semifinales, sí señor, son por ahí en 15 días, el 21 de agosto serán las finales, donde vamos a hacer un compartir con todos los deportistas la premiación y sus medallitas y trofeos. Está jugando, lo estamos haciendo mixto, son tres damas y dos caballeros. Los caballeros con mucho respeto con las damas y se ha presentado un muy buen nivel.
4: También hay noticias desde el norte del departamento de Boyacá, porque se viene el ciclismo que ha sido tradicional por el Club Labranza del Sol y demás. Hemos invitado a Florencio Franco para que nos haga la invitación de este evento que tienen trazado ya para la próxima semana.
7: Comentarles que, bueno, el clima está un poco fuerte, pero vamos a hacer un evento el día 15 de agosto del año 2026. El alcalde Luis Guillermo Berrío, alcalde de la Uvita Boyacá, siempre tiene cada año su clásica, ¿no? Es una escalada muy bonita de 20 kilómetros, Puente Pinzón, Boavita, La Uvita, categorías infantil, prejuvenil y juvenil. Entonces está listo el evento y obviamente ya están confirmando los deportistas para asistir a este gran evento del departamento, en el norte del departamento de Boyacá. Claro que sí, Orlando, la verdad que hemos trabajado, hemos luchado porque el norte se tenga en cuenta. El año pasado hice tres clásicas, este año vamos a hacer la primera. Obviamente la situación económica quizás no es la mejor, pero se sigue trabajando. Hace 15 días un deportista tipacó que ganó en la Copa Boyacá Raza de Campeones en el municipio de Toca, este joven Omar Vázquez, que es de la categoría juvenil, y tengo un semillero de 10, 11 y 12 años que vamos a asistir, si Dios lo permite, el domingo en el municipio de Sora, Boyacá. Entonces estamos preparándonos con el objetivo de que nos visiten el día sábado 15 de Puente Pinzón, La Uvita. Entonces obviamente se sigue trabajando, se sigue luchando, a pesar de que los presupuestos no son los mejores, pero la Escuela de Ciclismo Cristian Franco, que es la que ha ido trabajando durante toda los últimos 5 años, entonces hemos luchado para que esta escuela se fortalezca y quizás nosotros tengamos alguna figura en el departamento de Boyacá, ¿no?
4: Y finalmente hablamos del fútbol profesional colombiano, porque el Boyacá Chicó alista maletas para mañana viajar a la ciudad de Bogotá y estar listos para el compromiso el próximo sábado por la cuarta fecha de la Liga Bay Play de Mayor, que se estará realizando a las 2:00 p.m, partido frente al Independiente Santa Fe en el Estadio Nemesio Camacho, el Campín de la ciudad de Bogotá. De cómo están las cosas, aquí está Jefferson Mena, que es jugador nuevo, y hablando sobre lo que fue el partido del domingo pasado en la ciudad de Cali y de lo que viene frente al Independiente Santa Fe.
8: Un rival que viene jugando bastante bien, nosotros venimos de menos a más y es importante ir con la mentalidad fuerte de los 3 puntos que se conviertan para Boyacá Chicó. Yo creo que con trabajo, venimos trabajando muy bien y bueno, esperemos de que los 3 puntos sean para nosotros. Boyacá Chicó viene de menos a más. Venimos trabajando muy bien, yo creo que fue un partido aparte donde si bien veníamos complementándonos con jugadores nuevos y que por ahí fue una apuesta del grupo, del cuerpo técnico, pero nada, confío plenamente en mi equipo, confío plenamente en lo que trabajamos. Boyacá Chicó tiene mucho para dar todavía y estamos tranquilos. Sí, yo, los compañeros, como se los dije en su momento, no hay que dejar que la duda entre, que nos invada. Yo creo que fue un partido aparte, no fue un gran inicio como todos queríamos, pero tranquilidad, todavía quedan 18 fechas por jugar todavía y este equipo ha trabajado en su pretemporada muy bien y creo que todo va a salir muy bien en lo que es el torneo.
4: Ha pasado la información deportiva en el noticiero Red Boy con Orlando Niampira Malagón, porque Red Boy es noticia.
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3: Paipa, atención. El sindicato Sintra Elecol de la ciudad de Paipa expresó su inconformidad por la decisión del gobierno nacional de mantener la administración de Termopaipa bajo Gensa. Su presidente Pedro Antonio Rojas afirmó que los trabajadores habían solicitado que la termoeléctrica volviera a ser administrada directamente por profesionales boyacenses. El sindicato sostiene que existen preocupaciones por la falta de inversión, mantenimiento y reposición de equipos en la central. Además, aseguró que presentó denuncias ante la Contraloría y sostuvo reuniones con los ministros de Hacienda y Minas, lo mismo que Energía, sin obtener los resultados esperados. Sintra Elecol anunció que continuará gestionando para reabrir el debate sobre el futuro administrativo de Termopaipa y defender los intereses de Boyacá. Atención, municipio de Chiscas. Jimena Valentina Tibaná Carrillo, estudiante de la institución educativa Las Mercedes de Chiscas, Boyacá, fue una de las 40 ganadoras del concurso nacional de escritura 2026. Su cuento, La Paz de la Luna, fue reconocido en la categoría infantil por promover el diálogo, la empatía y la reconciliación como caminos para una convivencia pacífica. El certamen organizado por el Ministerio de Educación Nacional reunió a 6.533 participantes de todo el país con cuentos y ensayos sobre la paz, memoria y esperanza. Los textos ganadores harán parte del libro digital Historias de Paz 2026, que busca fomentar la lectura y la escritura entre niños y jóvenes. El reconocimiento destaca el talento boyacá y el papel de sus estudiantes en la construcción de mensajes de paz desde las aulas y los territorios. Atención, Tunja. Cerca de 240 familias víctimas del desplazamiento forzado en Boyacá recibieron acompañamiento de prosperidad social mediante el programa Familias en su Tierra. La estrategia beneficia 82 hogares en Cubará y 159 en Páez, con una inversión superior a los 1.500 millones de pesos. Los recursos están destinados al fortalecimiento de proyectos productivos, mejoramiento de viviendas y seguridad alimentaria. El programa también brinda asistencia técnica y fortalecimiento comunitario para avanzar en la estabilización socioeconómica de las familias. Según Prosperidad Social, más del 98% de los planes de inversión para iniciativas productivas y vivienda ya cuentan con aprobación.
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0: Desde Tibasosa, en esta oportunidad nos acompaña Jennifer Rosas Gutiérrez, representante legal de la Corporación Cultural Terrario, coordinadora general del proyecto Videofonoteca Campesina Radio, una iniciativa que trabaja por salvaguardar la memoria sonora de Boyacá. Conversaremos con Jennifer sobre el origen de esta iniciativa, su impacto en las comunidades campesinas y la importancia de conservar este legado musical para que las futuras generaciones puedan conocer, valorar y mantener viva la riqueza cultural de Boyacá. Jennifer, bienvenida a los micrófonos del noticiero de Red Boy. Es un gusto contar con su presencia y conocer más sobre este valioso proyecto.
1: Videofonoteca Campesina es un proyecto que busca salvaguardar la memoria sonora, grabando y difundiendo en formato audiovisual las creaciones musicales inéditas de agrupaciones campesinas de adultos mayores en Boyacá. Este proyecto es realizado por la Corporación Cultural Terrario, proyecto apoyado por el Ministerio de las Culturas, Programa Nacional de Concertación Cultural, la Secretaría de Cultura y Patrimonio de la Gobernación de Boyacá, con el Programa Departamental de Concertación Cultural y la Secretaría de Cultura, Turismo y Patrimonio de Sogamoso, con el Programa de Estímulos Culturales. Esta iniciativa se viene desarrollando desde el año 2023 con la participación de grupos musicales de los municipios de Sogamoso, Toquilla, Mongua, Gámeza y Monguí. El pasado 4 de agosto se hizo el lanzamiento del programa Videofonoteca Campesina Radio, emitiendo el primer capítulo donde conocimos el grupo musical Los Cariñosos del Ayer del municipio de Mongua, donde sus integrantes nos contaron sobre su historia de vida, trayectoria musical y anécdotas. Asimismo, pudimos ver y escuchar el lanzamiento de la canción y videoclip Saludo a Sirguazá. Invito a todos los oyentes que sigan atentos a los próximos capítulos que se emitirán desde el 18 de agosto, donde conoceremos a más artistas, sus vidas y toda la música que estas agrupaciones tienen. Si desean tener más información de estos artistas, pueden encontrarla en la página web videofonotecacampesina.com. En redes sociales nos encuentran como Corporación Cultural Terrario y en YouTube como Videofonoteca Campesina. Videofonoteca Campesina Radio reúne las voces, las historias y las creaciones musicales inéditas de las agrupaciones campesinas, resaltando el invaluable aporte de nuestros adultos mayores como portadores de tradición.
0: Desde Urdimbre Radio informó Juan Simón Bonilla para Red Boy, red de emisoras comunitarias de Boyacá, porque Red Boy es noticia.
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3: Registro Informativo Departamental, Tunja. El Instituto Humboldt advirtió que conservar la biodiversidad es una de las principales defensas naturales de Colombia ante sequías, incendios forestales y eventos climáticos extremos. La alerta cobra especial importancia en Boyacá, departamento que concentra cerca del 18,5% de los páramos del país, fundamentales para la regulación y disponibilidad del agua. Ecosistemas como Paipa, Tota, Bijahual, Mamapacha y Sierra Nevada del Cocuy cumplen un papel esencial en el abastecimiento hídrico y la producción agropecuaria. La entidad pidió fortalecer la conservación de páramos, bosques y humedales para mejorar la capacidad de recuperación de los territorios frente al cambio climático. El llamado busca proteger estos ecosistemas estratégicos y garantizar el agua y la sostenibilidad ambiental de Boyacá para las futuras generaciones. Atención Santa María. La concesión transversal del CISGA invita a estudiantes y comunidad de Santa María Boyacá a participar de la séptima feria universitaria Tejiendo Sueños para el Futuro. El evento se realizará el 17 de septiembre de 2026 a las 8 de la mañana hasta las 3 de la tarde en el polideportivo principal del municipio. Los asistentes podrán conocer la oferta académica de diferentes instituciones de educación superior y explorar alternativas para continuar sus estudios profesionales. La jornada busca acercar oportunidades educativas a los jóvenes de la región y facilitar el acceso a información sobre programas y opciones de formación. La iniciativa se proyecta como un espacio para orientar a los estudiantes en la construcción de su futuro académico y profesional en Boyacá, Miraflores, provincia de Lengupá. La Alcaldía de Miraflores, la Ciudad de Los Ocobos y el SENA Boyacá fortalecieron el turismo comunitario mediante la entrega de un kit productivo a organizaciones locales. La dotación incluye carpas, equipos de camping, sleeping, binoculares, linternas y transmisores de audio, entre otros elementos. Estos recursos permitirán mejorar la atención a los visitantes y ampliar las expectativas de turismo rural y de naturaleza en el municipio. La iniciativa busca fortalecer a los prestadores locales y promover oportunidades económicas para las comunidades de la región de Lengupá. Con esta alianza, Miraflores avanza en su posicionamiento como destino turístico de Boyacá con experiencias auténticas de calidad.
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4: Saludo muy cordial desde Socha, Boyacá. Compartimos la información. Socha se une a la Semana Mundial de la Lactancia Materna. Del 1 al 7 de agosto, el municipio de Socha se une a la conmemoración de la Semana Mundial de la Lactancia Materna, iniciativa que busca promover, proteger y apoyar esta práctica esencial para la salud y el bienestar de los niños y las niñas, al igual que sus familias. Como parte de esta celebración, se han desarrollado varias actividades, entre ellas un desfile por las principales calles del municipio y diferentes actividades educativas de sensibilización dirigidas a la comunidad con el propósito de fortalecer la cultura de la lactancia materna y resaltar sus múltiples beneficios. La doctora Claudia Parada Chiquillo, psicóloga de la empresa social del Estado Hospital Sagrado Corazón de Jesús, nos cuenta más sobre las actividades que se están desarrollando y hace la invitación a la comunidad para sumarse a esta importante conmemoración.
5: La S Hospital Sagrado Corazón de Jesús conmemora la Semana Mundial de la Lactancia Materna como una oportunidad para reconocer que cada gota de leche materna es un acto de amor, salud y protección para nuestros niños y niñas. En el Hospital Sagrado Corazón de Jesús contamos con una sala de lactancia materna, un espacio cómodo, privado, higiénico y seguro, pensando para apoyar a las madres durante esta hermosa etapa. Aquí podrán amamantar o extraer, conservar su leche materna con tranquilidad, recibiendo orientación y acompañamiento por parte de nuestro talento humano en salud. Porque sabemos que cada madre merece apoyo, trabajamos para brindar entornos que faciliten la lactancia materna y promuevan el bienestar de toda la familia. En esta Semana Mundial de la Lactancia Materna, te invitamos a conocer beneficios de la lactancia materna, a trabajar mitos y realidades y, lo más importante, a comprender y a sensibilizar la importancia de la lactancia materna como vínculo de amor. Durante esta semana nos reuniremos con la Administración Municipal. El día de hoy se realizó una marcha en conmemoración de la Semana Mundial, basándonos en toda la importancia de amamantar, de aprovechar esos espacios que se generan. Es un espacio creado para brindar apoyo, orientación, condiciones adecuadas que permitan vivir esta etapa con tranquilidad, dignidad y confianza. Invitadas todas las mamitas a lactar, más que invitadas, a agradecerles por ese don tan hermoso que Dios les dio de poder lactar, de poder alimentar a sus hijos. La S siempre comprometida con la población sochana, y en este mes enfatizamos en el compromiso con nuestras madres lactantes y, por supuesto, preparando a aquellas madres gestantes para este proceso tan bonito como es la lactancia materna.
4: Agradecemos a la doctora Claudia por compartir esta información e invitar a las familias sochanas a participar en las actividades programadas durante la Semana Mundial de la Lactancia Materna, estrategia que reafirma el compromiso con la salud y el bienestar de la primera infancia. Desde Socha, Boyacá, les informó Héctor Noé Botía en Cóndor Estéreo, porque Red Boy es noticia.
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3: Atención, Tunja. La RAPE Región Central acompañó a Boyacá en una audiencia pública de la Asamblea Departamental para evaluar la preparación ante un posible fenómeno del Niño de alta intensidad. La entidad alertó sobre riesgos como incendios forestales, desabastecimiento de agua y afectaciones en la producción agroalimentaria e invitó a fortalecer la prevención. Su gerente, Luis Fernando Sanabria Martínez, destacó la necesidad de anticiparse y coordinar acciones para proteger el recurso hídrico, los ecosistemas y las comunidades. La RAPE ofreció al departamento herramientas como boletines climáticos, el observatorio ambiental y asistencia técnica para mejorar la gestión del riesgo. El llamado busca fortalecer la capacidad de respuesta de Boyacá y la región central frente a los posibles impactos del cambio climático.
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6: Muy buenas tardes para todos los amigos del noticiero de Red Boy. A esta hora de la tarde les informamos diferentes actividades que se desarrollan en la región. Sáchica conmemorará la batalla de Boyacá con desfile y actos culturales. La alcaldía de Sáchica invitó a la comunidad a participar en la programación preparada para conmemorar el aniversario de la batalla de Boyacá, una de las fechas más representativas de la historia nacional. La jornada prevista para este 7 de agosto incluirá actos culturales, desfile de carrozas, presentación de bandas marciales y un recorrido por las principales calles del municipio, actividades que buscan fortalecer el sentido de pertenencia y exaltar los valores patrios. Las autoridades municipales extendieron la invitación a residentes y visitantes para que hagan parte de esta celebración que rinde homenaje a quienes contribuyeron a la independencia de Colombia. En el municipio de Sáchica, les informó Pedro Andrés Rincón Telles, porque Red Boy es noticia.
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7: En el marco de la conmemoración de los 487 años de la Fundación Hispánica de Tunja, el gobernador de Boyacá, Carlos Amaya, reafirmó el compromiso de la administración departamental con el desarrollo de la capital, destacando que actualmente se ejecutan 120 proyectos estratégicos con inversiones superiores a los 385 mil millones de pesos en articulación con la Alcaldía de Tunja y el Gobierno Nacional. Durante su intervención en la Plaza de Bolívar, Amaya Rodríguez expresó el vínculo personal que mantiene con la ciudad y aseguró que su administración continuará trabajando para fortalecer su infraestructura, movilidad y calidad de vida. Tunja nos ha dado demasiado y no podemos fallarle en este momento, afirmó el mandatario al noticiero Red Boy.
8: Tunja nos ha dado demasiado como para fallarle en este momento. Merece que unamos capacidades, recursos y voluntad para responderle con hechos, porque cuando se trata del futuro de Tunja no puede haber orillas distintas, tenemos que estar todas y todos del mismo lado, del lado de las familias que esperan soluciones, del lado de los jóvenes que quieren construir aquí su futuro, del lado de los campesinos, comerciantes, trabajadores y empresarios que sostienen todos los días esta ciudad. Hoy, en sus 487 años, reiteramos nuestro compromiso de seguir trabajando con todo el alma por el bienestar de esta, la capital de nuestra Boyacá Grande. Señor alcalde, acompañamos su visión de futuro, una ciudad que mire hacia adelante, que mire con progreso, con alegría y que pueda decir que esta ciudad, que en algún momento, durante muchos años, parece que se hubiera paralizado en el tiempo, hoy mira los futuros. Y dejaremos entonces las bases y acompañamos desde la gobernación su visión para que esta Tunja sea tan grande como su historia. Feliz cumpleaños, querida Tunja. Gracias por todo lo que nos has dado a todos los que venimos de afuera, de otros municipios, en mi caso de Socha, Boyacá. Y hoy con profunda alegría y convicción decimos que viva Tunja, que viva su gente y que viva cada persona que se esfuerza para sacarla adelante.
7: Desde la Plaza de Bolívar de Tunja, este fue un informe presentado con mucho gusto por Pascual Ibagué, porque el cumpleaños de Tunja es noticia.
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3: Información circular departamental, Miraflores. Líderes de la provincia de Legupá cuestionaron la reducción de cerca de 25 mil millones de pesos destinados al tramo Ramiriquí-Campo Hermoso de la transversal de Boyacá. Según los habitantes, inicialmente se habían aprobado 50.653 millones del empréstito departamental para intervenir en varios corredores estratégicos de la región. Advierten que la más reciente certificación de la Secretaría de Infraestructura dejaría por fuera el tramo Ramiriquí-Campo Hermoso de las obras financiadas con estos recursos. La situación genera preocupación e inconformidad entre las comunidades que consideran esta carretera fundamental para la conectividad y el desarrollo de la provincia de Lengupá. Registro Informativo Departamental, Municipio de Boyacá, Boyacá. La alcaldía de esta localidad invitó a la comunidad en general a participar en la conmemoración de los 489 años de descubrimiento hispánico del municipio, que se cumplirá.